0: con dos outs en la pizarra. Van a tomar turno entonces Trenton Doyle, que está caliente el día de hoy. Tiene hit en el segundo episodio y triple en el cuarto. Un triple que casi captura Joe Adell contra la barda. Fue a dar el jardinero derecho y ante el bound le dio la posibilidad a Brandon Doyle de llegar hasta la tercera base. Tiene dos empujadas, tres cuadrangulares, 220 su averaje. El primer lanzamiento para él, bola la primera. Se levanta a calentar un lanzador en el bullpen del equipo de los Guardianes de Cleveland. Un derecho. El lanzamiento viene al plato. Roletazo que abre de foul por la izquierda. Jojo es quien calienta entonces por los Guardianes. En caso de que se complique este episodio, y seguramente lo hará también para el inning número 6. El lanzamiento viene al plato y es strike cantado. Es el segundo, cuenta en 1 y 2. Zabrowski ha sido dominante en su relevo, pero hubo un elevado de sacrificio que trajo la segunda por parte de Miguel Vargas. A ver si termina con este episodio. Zabrowski viene al plato, pegadito el lanzamiento, 2 y 2. La gente aplaude, algunos se ponen de pie, saben la importancia de este inning. Foul que va a la malla. Brenton Doyle no será un, como dicen por allí, un hueso duro, un hueso fácil de roer. Busca el empate el equipo de los Medias Blancas. Hombre en primera y en segunda base. 2 y 2, el lanzamiento de Zabrowski. Está ponchado, sí señor, quedó para la foto. Quedaron dos en circulación, hubo una carrera. 3 a 2 ganan los Guardianes. 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
5: Muy bien, amigas y amigos, ya estamos de vuelta. Vamos al cierre de este quinto episodio. Juego de pelota que está por diferencia de una carrera. Lanzamiento viene al plato y es bola la primera para Brian Rocchio. Ah. Okay. Trae cantado para Rocchio, el mismo desafía. A ver si entonces va a ver Cole overturn it. Es bola efectivamente para Brian Rock. Entonces está en dos y nada la cuenta para el venezolano. Primer strike ahora, 2-1 es la cuenta para Brian Rock, el oriundo de La Vega. El juego de pelota tiene un boleto. Esto fue en el segundo episodio. Strike cantado, 2-2 en la cuenta para Rocchio. Lo gana Cleveland 3-2. Tiene 3 hits el equipo de Cleveland, 5 Chicago. De esos 3 hits, 2 fueron cuadrangulares. Por el medio del campo, la bola sigue de hit. Se lanzó de cabeza Luis Ángel Acuña sin ningún tipo de posibilidades. Así que entonces de 1-1 para Brian Rocchio, que como noveno bate sigue siendo un verdadero dolor de cabeza para los rivales. Ahora viene a tomar turno Steven Kwan, que tiene de 1 nada con un boleto. Falló en el segundo episodio con elevado a jardín izquierdo. Amaga con irse Brian Rocchio. El lanzamiento es bola la primera. Strike cantado para Steven Kwan. Cuenta nivelada 1-1. No hay outs en la pizarra. Adelanta Miguel Vargas en la tercera ante el posible toque de pelota de Steven Kwan. El lanzamiento, línea que va a dejar por el campo corto. Se lanzó de cabeza Acuña, pero tampoco pudo en esta oportunidad. Así que funciona la llave. Noveno primero por los Guardianes de Cleveland. Y con hombres en primera y en segunda viene a tomar turno José Ramírez, que tiene de 2 nada, elevado al jardín central y otro al jardín derecho. Y aquí la gente sabe la importancia de este turno para ampliar la ventaja. En este quinto episodio empiezan a levantarse y empiezan a haber movimientos en el bullpen de Chicago. El lanzamiento viene al plato, es bola la primera. En 1 y nada. Al lanzamiento al plato, abanica José Ramírez, engañado completamente con esta recta de 4 costuras de 96 millas por hora. Bien al plato, bola, la deja pasar José Ramírez. Buena cuenta para él, 2-1. Get Loud, dice la pizarra gigante del Progressive Field. Del lado está nuevamente Martin, viene al plato y es bola la tercera, sí señor. Tres y uno para Jay Ram. En primera corre Juan, en segunda corre Rocchio. El lanzamiento por segunda base, la tiene Kisha, la primera, un out y hay quieto en primera base. Sigue en segunda base, el primer out, pero Midrut, o mejor dicho, Ramírez tuvo la suerte de que el batazo fue lento. Benavides está chequeando a ver si hay challenge, pero no, efectivamente. Yo creo que fue quieto aquí en Dominicana, en China, en Japón. Así que llega a salvo por jugada de selección José Ramírez. Ahí está la repetición. Acuña, se le quedó un poquito la pelota. Y eso le dio la posibilidad de llegar a salvo a José Ramírez por muchísimo. Llegó quieto en primera base, hombres en las esquinas con un out. Y Joe Adell es quien viene a tomar turno. Machuconcito de foul, swing grande para Adell.

0: con Adele, 59 lanzamientos ya en total. Para el abridor de Chicago, vino con ese lanzamiento de 93 millas por hora. Cleveland, que monta una amenaza, voltea, golpea al umpire, pero es lo suficientemente bueno para que se venga al plato Brian Rocchio. Sí, señor. Volteó a la primera base Martin y tuvo suerte que la pelota le golpeara al umpire para que Rocchio se viniera al home plate. Y la importancia de que Brian Rocchio esté metido en el juego de pelota, porque cualquier otro si hubiese quedado parado y dudoso. Brian Rocchio nunca dudó y el tiro de Murakami fue alto, así que por esta vía llega la cuarta de los Guardianes. En 1 y 2 está Joe Gadel en primera, corre Ramírez, el lanzamiento viene al plato, roletazo, Acuña, un out, a primera, doble play la jugada. Se va este quinto episodio de los Guardianes, con una carrera ganan los Guardianes 4-2. 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

Muy bien, amigas y amigos, ya estamos de vuelta, ya llevamos el Hot Dog Derby aquí en español, en el Progressive Field con la victoria número 19 de Monster. Y hay nuevo lanzador por parte del equipo de Cleveland, es el señor Yoho. Primer lanzamiento para Antonaki, los numeritos de él: 3.86 su efectividad, 31 juegos en total, 2 victorias, 1 derrota, 37 innings y un tercio, 187 le batean sus oponentes, 40 ponches en total. 0 y 2 en la cuenta para Antonaki. .270 es el averaje para él, 8 jonrones, 45 carreras empujadas. Yoho viene al plato contra Antonaki, aguanta el swing, no pasa el bate, dice el auxiliar de la tercera base, el señor Mick Lenz, que ayer fue, repetimos, el principal del día de hoy. 2 y 2 en la cuenta entonces para Antonaki. El lanzamiento de Yoho, línea que va por el jardín izquierdo, la pelota pica de hit al frente de Steven Kwan. Así que llega el primer bateador a salvo a la primera base, fue Antonaki, que tiene de 3-2 con 2 hits ahora.

0: Viene Jake Rogers, que batió para doble play. Un doble play oportuno en ese cuarto episodio, donde el equipo de Medias Blancas montaba una seria amenaza. Un juego que está por diferencia de dos carreras. Aquí se levanta a conversar el receptor con Joe Hunt. No calienta a nadie en el bullpen. De los Guardianes de Cleveland. En unos minutitos vamos a repasar cómo van los otros resultados en otras plazas. En este martes de Grandes Ligas, en un juego, en una serie fundamental de cara al campeonato de la División Central de la Americana. El lanzamiento de Yoho, bola. Y es la primera cuenta nivelada 1 y 1. Después de, bueno, Kyle Teal entró como emergente por Jake Rogers. Después estará Luis Ángel Acuña. El lanzamiento viene al plato, aguanta el swing Teal. Segunda bola. Rogers, que se fue de dos nada con un ponche y un batazo de doble play. Machuconcito de foul. Mañana 1:10, hora del juego de pelota. La transmisión estará Carlos Baerga. Ganan los Detroit Tigers 4-0. Calienta Hunter Gaddis. Regularmente Gaddis es un lanzador de inning altos, octavo, pero aquí podría estar diciendo presente de acuerdo a lo que acontezca en este episodio. El lanzamiento de Yoho, otro machuconcito de foul. Sabe Steven Bott que tiene que apostar por sus caballos. Del lado está Yoho, viene al plato y es bola la tercera, 3-2. No puede complicarse la vida Yoho, que ya abrió el inning recibiendo un hit por parte de Antonaki. El lanzamiento, bola la cuarta. Así que Kyle Teal negocia boleto. Y viene a tomar turno entonces ahora Luis Ángel Acuña. Pero aquí va a haber un bateador emergente. Colson Montgomery será el emergente por Luis Ángel Acuña. Sale Carl Willis a conversar con su lanzador Yoho. La ventaja es de dos carreras con esta última, que logró hacer el equipo de Cleveland con algo de suerte, con un pelotazo que le estrellaron en la pierna al umpire de la primera base. Pero ahora Yoho debe mantener este juego a raya. Y ahí vemos al vikingo en el bullpen. Lanzador derecho, de ser necesario lo estaría utilizando Steven Bott. Así que Colson Montgomery estará tomando turno. Ayer fue titular, tres ponches, un pelotazo y se envasó en el sexto por Fielder Choice. Tiene 31 cuadrangulares, es peligrosísimo este bateador zurdo. El lanzamiento es bola la primera. Está divorciado totalmente de la zona de strike. El lanzador Montgomery vuelve al plato, bola, y es la segunda. Nuevamente viene al plato, foul, que va a la malla. Aquí hay una tensa calma en el Progressive Field. Del lado está nuevamente Yoho contra Montgomery. No puede dejarle nada cerca de la zona de strike. Conecta batazo a jardín central. Corre hacia adelante. Pity Halpin tiene la pelota y captura. Empieza y corre. Se va al corredor y el tiro es bueno. Pero no llegó a tiempo para sacarlo en tercera base al corredor Kyle Teal, o mejor dicho, Antonaki, que era quien corría en segunda. Así que falla con elevado al jardín central Montgomery. Y viene a tomar turno Tristan Peters. Ahí vemos cómo se le rompió el pantalón en el deslizamiento en tercera base a San Antonaki, que abrió este inning con hit. Hay un out en la pizarra, hombres en las esquinas. El lanzamiento de Yoho le cambia la velocidad. Bola la primera. El equipo de Cleveland, entre Rocchio y Genao, ligando algún roletazo para liquidar este inning con una doble matanza. Yoho viene al plato, casi lo golpea, se tiene que quitar Tristan Peters. Segunda mala, dos y nada para el jardinero derecho de los Medias Blancas de Chicago. Yoho, una vez más al plato, bola, y es la tercera. No se ha encontrado con la zona de strike. Sigue calentando Hunter Gaddis en el bullpen de los Guardianes. A ver si este es el último bateador para Yoho. El lanzamiento es bola la cuarta. Y ahí se viene Steven Bott con la grúa. Le va a dejar las bases llenas a Hunter Gaddis con un out en la pizarra. Nosotros ya volvemos. 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
0: Muy bien, amigas y amigos, estamos de vuelta. ¿Y quién está en el montículo? ¿Quién más? El vikingo, Hunter Gaddis. Los numeritos de él: 4 victorias, 3 derrotas, 2.68 su efectividad en 53 innings y 2 tercios, 16 carreras, 21 boletos, 51 ponches, le batean 218. Está en el bullpen de los Guardianes para estos momentos y tiene que ser cauteloso, pero al mismo tiempo franco, porque las bases están llenas. La diferencia es de 2 carreras. Parte alta del sexto episodio, un juego que va rumbo a las 2 horas. Empezamos a las 6:41 y usted lo escucha por la radio en español de los Guardianes. Este servidor, Gustavo Luquez, bajo la dirección de Michael Pica. Ya entra al cajón de bateo Chase Midrot, el segunda base del equipo de los Medias Blancas de Chicago, que tiene un doble y falló con roletazo al campo corto y otro a la segunda base. Línea que va por encima del campo corto, la bola sigue de hit, se va a empatar el juego de pelota. A ver, no se detuvo en la tercera base finalmente el corredor Montgomery, así que descuenta el juego de pelota el equipo de Chicago a una carrerita. 4 carreras por 3. Pensé que por momentos podía venirse al home plate, pero en última instancia se detuvo El señor Montgomery en tercera. Mejor dicho, el Kyle Till quien corre en tercera base. El lanzamiento de Gaddis casi golpea a Grichuk. Se tiene que quitar. Hunter Gaddis, que recibió la pelota de Yoho con las bases llenas y un out. Y la responsabilidad aquí es tratar de mantener este juego así. Ya recibió una carrera con un hit. El lanzamiento de Gaddis viene al plato. Es bola en la segunda. Es un inning que puede marcar muchísimas cosas de cara al futuro en el corto plazo de esta recta final de temporada regular. De lado está Hunter Gaddis contra Grichuk. Bases llenas, el lanzamiento viene al plato. Batazo elevado por el jardín izquierdo. Corre rápidamente, Juan sigue corriendo en la pista de seguridad. Captura para el segundo out y pisa y corre. Se viene a tercera base el corredor, pero es quieto y anota la cuarta. La del empate, sí señor, Kaltiu. Así que elevado de sacrificio para Grichuk hacia el jardín izquierdo. Le dio bien a la pelota. Aquí habría que tomar las pulsaciones con ese batazo que dio Grichuk, que tomaba cada vez más fuerza. Y hubo doble pisa y corre. Partido nuevo entonces para el equipo de Chicago, que ha bateado más que Cleveland porque tiene 7 hits. Cleveland tiene 5. La ventaja es que Cleveland, de esos 5 cuadrangulares, de esos 5 hits, 2 fueron cuadrangulares y 1 con hombre en circulación. Juego 4-4, Gaddis contra Miguel Vargas. El lanzamiento es bola la primera. De lado está nuevamente Gaddis contra Vargas. Viene el plato, línea que va de hit por el jardín izquierdo. Y aquí van a entrar dos y se va a ir arriba el equipo de Chicago. Y un doble hasta la segunda. Llegó Miguel Vargas, que llega a segunda base celebrando y apretando el puño. Así que Hunter Gaddis recibió un doble, un hit y un fly de sacrificio. Y ahora la ventaja de 2 carreras. Para el equipo de los Medias Blancas. Sigue el peligro con Murakami en el home plate. De lanzamiento de Gaddis, machuconcito de foul. Lamentablemente, con 3 hombres en base y un out, no pudo mantener la ventaja Hunter Gaddis. Ahora se va arriba a Chicago. El lanzamiento aguanta el swing. Foul que va a la malla. Y el sexto inning es el sexto productivo para Chicago. Ayer hicieron 6. Ahora llevan 4 carreras. Una en el cuarto, una en el quinto. Y tienen ganando este partido 6-4. El lanzamiento de Gaddis viene al plato. Bola la primera, cuenta en 1 y 2. Gana Detroit 5-0 en la parte alta del quinto episodio al equipo de Toronto. Gaddis al plato. Bola y es la segunda, cuenta nivelada en 2 y 2. Entra en 2 y 2, Gaddis recibiendo las instrucciones y las señas de su receptor Patrick Bailey. Viene al plato nuevamente, foul por la primera base. Murakami, que tiene 2 ponches y un boleto. Este último en el quinto episodio, un inning que abrió con hit de Antonaki. Boleto que recibió Till. El lanzamiento viene al plato, bola y es la tercera, 3 y 2. Montgomery, que falló con elevado al jardín central. Otro boleto Tristan Peters. Y después vino el hit productivo de Madrid. El fly de sacrificio de Grichuk y Miguel Vargas, al igual que ayer, trajo dos. Duro batazo por la derecha que abre de foul. Fue también profundo el batazo, le dio bien a la pelota Murakami. Por nuestra suerte, esa pelota abrió de foul porque llevaba veneno. Gadis en 3 y 2, viene al plato, está ponchado Murakami, sí señor, quedó un hombre en circulación, pero Chicago hizo 4 y se fueron arriba. 6-4 lo gana el equipo de la Ciudad de los Vientos. 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
5: Patazo profundo por el jardín derecho. Esa pelota se va de cuadrangular. Travis Bazana pide ya la pelota. Primer cuadrangular para el novato.
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2: Muy bien, amigas y amigos, ya estamos de vuelta. Y aquí en el Progressive Field, en la pantalla gigante del Progressive Field, están repitiendo cuadrangular de Bazán y de Joe Adele en perfecto español. Así que gracias a todo el staff por tomar en cuenta toda nuestra comunidad de habla hispana. Travis Bazán viene a tomar turno. Sexto inning. Es buen momento para empezar a descontar. El lanzamiento viene al plato de Martin. Bola la primera, tiene ya 61 lanzamientos. Martin, el lanzamiento viene al plato, bola, y es la segunda. Dos y nada. Después de Bazán estará tomando turno Nathaniel Lowe. Dos y nada, viene al plato. Bazana le tira y conecta, batazo largo por el jardín central. Sigue corriendo el jardinero, un salto.

fuerza del canguro. Sí, señor, el australiano por segunda vez en este juego de pelota. En el cuarto bate la pone a volar por el jardín central y recorta este juego. A diferencia de una carrera, 6-5, sigue arriba Chicago, pero le vuelve a dar en la cara a Travis Bazzana. 393 pies de distancia. Y ahora Nathaniel Lowe toma turno. Y por qué no, Nathaniel Lowe. Así que el segundo para Travis Bazzana. El orgullo de Australia. Toma turno ahora Nathaniel Lowe. Por segunda base, espera atrás Midro, tiene la pelota, va con Murakami, retirado entonces por la vía 43. Me dio duro a la pelota, por algún momento pensé que podía quedarse dentro del diamante, pero finalmente se fue de cuadrangular. Toma turno ahora Ángel Henao. Sigue Martín en el montículo. El lanzamiento por a la primera. Hoy Henao en la segunda base. Ayer era Bazzana y hoy Bazzana es el DH. De Lauder está en el banco. El lanzamiento, strike cantado. Cuenta nivelado 1-1. Colson Montgomery entonces queda en el campo corto. Y Kyle Teal queda como receptor. Son los cambios de la defensa de Chicago. Macho Concito por tercera, la tiene Vargas a primera, retirado entonces por la vía 53. Travis, mejor dicho, Ángel Henao. Mayor cantidad de ganadores de guantes de oro para los outfielders. Ahí están los numeritos. Roberto Clemente 12, Willie May 12, Al Kalin 2, 10. Ken Griffey Jr. 10, Ichiro Suzuki 10 y el curazaleño Andrew Jones 10 también. Toma turno ahora Patrick Bailey.

0: Roletazo por primera. Murakami la tiene en zona buena y el mismo pisa sin asistencia para el último out del inning. Hubo un cuadrangular. 6-5 está el juego de pelota. Sigue ganando Chicago. 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
0: 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Vamos a la parte alta del séptimo episodio. Bien lo decía Carlos Baerga ayer y hemos hecho énfasis en todo esto. La importancia de este juego, esto es un juego prácticamente de postemporada y aquí va a haber bateador emergente por parte del equipo de los Medias Blancas de Chicago. El lanzamiento viene al plato. Bola, la primera para Brandon Montgomery. Después de Montgomery estará tomando turno Sam Antonacci. Roletazo que abre de foul por la primera base. Así que empieza a poner Venable a todos los titulares el día de ayer. Tim Herring está calentando en Cleveland. El lanzamiento de Gaddis, bola la segunda. Nuevamente Hunter Gaddis al plato, abanica swing grande de Brandon Montgomery. Inning productivo número 6 para Chicago. Hicieron 4 carreras. Nosotros hicimos 3 en el primero, 1 en el quinto y 1 en el sexto. Estamos cayendo por diferencia de 1. Ellos han dejado 7 en circulación, nosotros 2. Hay un error. Fue por parte del equipo de Chicago. Foul que va a la tribuna de la izquierda. Sigue ganando Detroit 5-0. Los Mets le ganan 3-2 a Baltimore. 2-0 gana Texas al equipo de Boston. Del lado está Gaddis. Viene al plato. Abanica, sí señor. Y está ponchado el señor Montgomery. Primer out del inning. Y ahí sale con la grúa el señor Steven Bott para traer a Tim Herring. Y nosotros nos vamos a una pausa comercial y al volver los numeritos de Tim. 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
5: Muy bien, amigas y amigos, ya estamos de vuelta con nuevo pitcher, el señor Tim Herring, que también estuvo el día de ayer en el montículo por parte de los Guardianes. 3 victorias, 4 derrotas, 3.10 la efectividad, 52 innings y un tercios. 224 le batean sus oponentes, 49 punches y 25 boletos. Lo viene a recibir San Antonaki con un out en la pizarra. El lanzamiento viene al plato, es bola la primera. Abrió con Nassim, que de ahí están los numeritos de Tim esta temporada en 62 juegos en total. Surco situacional para Steven Bott. El lanzamiento viene al plato, esta sí le gusta. El principal cuenta nivelado en 1-1. Un juego que está a ley de una carrera nada más. Chicago, que busca ampliar su diferencia a 2.5. Cleveland, que quiere ponerse a medio juego nuevamente. Roletazo por primera, que abre de foul. Y calienta K. Smith, cerrador del equipo. De los Guardianes, 1 y 2 en la cuenta para Antonaki. De lado viene al plato, machuconcito de foul. Sigue la cuenta en 1 y 2. Herring poniéndole el bate, conecta un elevadito al guante de Brian Rocchio. Pensé que lo podía bañar a Brian Rocchio, pero fue directamente al guante del venezolano, así que

0: Segundo out, Tenini. Iban a tomar turno Kyle Teal, que recibió boleto en el inning número 6 y también anotó en carrera. Lanzamiento de Herring al plato, bola y es la primera. Una bola y ningún strike. Herring viene al plato, machuconcito de foul que abre por la derecha. Y regala la pelota al público, Nathaniel Lowe. Parte alta del séptimo episodio. Le quedan tres oportunidades el equipo de los Guardianes para empatar y por qué no irse arriba en este juego de pelota. El lanzamiento de Herring viene al plato, foul que va a la tribuna del segundo piso del Progressive Field. En 1 y 2, la gente que pide el ponche, el lanzamiento de Herring, bola, y es la segunda, 2 y 2. Después de Kyle Teal estará Montgomery. Este es Colson, el 12. Brandon ya batió y se ponchó, el lanzamiento es bola, la tercera. Herring se lamenta, puede complicarse, ya hay dos outs en la pizarra. Cleveland, después de esta serie, estará recibiendo el equipo de los Atléticos. Y posteriormente viajando contra Kansas City y contra el equipo de Boston. Foul ahora por la derecha. Herring viene al plato, es bola la cuarta. Así que por segunda vez recibe boleto Kyle Teal. Viene Montgomery a tomar turno. Que dio elevado hacia el jardín central y vemos a Carl Willis en el teléfono que conecta el dugout de Cleveland con el bullpen en el jardín central. A ver qué movimientos entonces harán los dirigentes de Cleveland. Foul que va a la tribuna de la izquierda. Cero bolas y un strike para Colson Montgomery. Matt Festa es quien calienta por parte del equipo de Cleveland. Bola y es la primera, cuenta en 1-1. Prácticamente medido en el campo corto está José Ramírez. De lado está nuevamente Herring, el lanzamiento abanica, descolgado totalmente Montgomery. Ya lo montó en 1 y 2. La ley de un strike para terminar con este séptimo episodio y esta leve amenaza que monta el equipo de los Medias Blancas de Chicago, que ganan por una carrera. De lado nuevamente Herring contra Montgomery, viene al plato el zurdo, bola y es la segunda, cuenta en 2 y 2. Viene al plato nuevamente Herring, no le gusta el principal, lo lleva de 1 y 2 a 3 y 2, cuenta máxima. En 3 y 2, saca el pie ahora el bateador, pide tiempo, el árbitro se lo concede. Después, si alcanza, estará tomando tumbo Tristan Peters. Montgomery entró como emergente en el inning número 6 por Luis Ángel Acuña. La gente Aplaude la gente, sabe la importancia de este turno en el Progressive Field. Herring contra Montgomery. En primera corre Caltil, se fue el corredor, abanica y está ponchado. Se va el séptimo de Chicago, quedó un hombre en circulación, no hubo carreras. Gana el equipo de Chicago 7-6. 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
0: Muy bien, amigas y amigos, ya estamos de vuelta. Brian Hodgson es el nuevo lanzador por parte del equipo de Chicago. 4 victorias, 4 derrotas, 2.87 su efectividad en 62 innings y 2 tercios. 58 ponches, los rivales le batean para 252. Y ha dado un total de 17 boletos. 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Ahí están los numeritos del nuevo lanzador Hodgson contra Pity Halpin. El lanzamiento, batazo de Halpin hacia la derecha, corre rápidamente atrás del jardinero. Esa pelota está tomando fuerza, pegado a la barda. Captura para el primer out del inning. Montgomery, Peters pasa al jardín central y Montgomery pasa al jardín derecho. Le dio bien a la pelota Pity Halpin. Y esa pelota, como la brisa corre tanto, iba tomando cada vez más fuerza, pero lamentablemente se quedó allí en la pista de seguridad. Toma turno a la Ryan Rocchio, parado a la derecha. El lanzamiento viene al plato, es bola la primera. Un lanzador que va por debajo del brazo. Bien profundo está en el campo corto Montgomery. Cerca de la grama interior está Miguel Vargas. El lanzamiento viene al plato, aguanta el swing, consultan a primera base, dice que no. El umpire de la primera. Luego por diferencia de una carrera estamos en la parte alta, baja del séptimo. Swing grande de Brian Rocchio, engañado, vino con la recta de 91 millas. Después de Rocchio estará tomando turno Steven Kwan. El lanzamiento contra Rocchio, elevado, que abre de foul por la derecha. Ryan Rocchio, que tiene boleto y hit. El hit fue en el quinto episodio donde anotamos una carrerita, la que fue la quinta. Nuevamente de lado está Hodgson contra Brian Rocchio. El lanzamiento viene al plato, rolling por el campo corto. La tiene el campo corto, el tiro a primera, retirado por la vía 63. Conexión Montgomery, Murakami, segundo out del inning. Ahora viene a tomar turno Steven Kwan. Boleto, elevado a jardín izquierdo y sencillo al centro en el quinto. El lanzamiento contra Kwan, strike cantado. Si alcanza después de Kwan estará José Ramírez. De lado está Hudson, viene al plato. Foul que va a la tribuna de la izquierda. Ya montaron a Steven Kwan en 0 y 2. José Ramírez que tuvo turno importante en el inning número 5. Se envasó por Fielder Choice en el bullpen del equipo de Chicago. Está calentando un derecho. Y Kay Smith calienta también por el equipo de los Guardianes. 1 y 2 en la cuenta para Steven Kwan. El lanzamiento viene al plato, roletazo por segunda, la tiene en el fondo, tilt, gira, tiro a primera, retirado muy bien por la vía 43, buena defensa de Chicago. Se va el séptimo de los Guardianes, caemos 7 carreras por 6. 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
0: Muy bien, amigas y amigos, ya estamos de vuelta. 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Sigue en el montículo Tim Herring ahora contra Tristan Peters. Después estará Midrod y el señor Randall Grichuk. Primer lanzamiento, strike cantado. Para Peters, que recibió un pelotazo, a ver si ya se le fue el moretón, que seguramente va a amanecer mañana con dolor a ponerse hielo. El lanzamiento, strike cantado, 0 y 2. Pide desafío, pero no me cabe duda de que este lanzamiento fue más que bueno. No fue bajito entonces. Gana el desafío el equipo de Chicago. Han estado muy bien los jugadores de los medias blancas con la manera en la que han llamado cada uno de los desafíos. El lanzamiento viene al plato. Bola y es la segunda, 2 y 1 es la cuenta para Tristan Peters. Machuconcito de foul que abre por la tribuna de la derecha, o mejor dicho, por el dugout de la derecha, cerca los peloteros, el dugout del equipo de los medias blancas. Está en 2 y 2. Sigue calentando Keith Smith. Y aquí no se ha movido nadie, diferente a lo de ayer, que a estas alturas el panorama era oscuro para el equipo de los Guardianes. Otro machuconcito de foul. Sigue defendiendo la zona de strike Tristan Peters. Recuerden, mañana 1 y 10, el tercero de la serie. Abanica y está ponchado. El noveno bate del equipo de los Medias Blancas de Chicago. Y ahí sale Steven Bott con la grúa para llamar a un derecho. Seguramente será Kay Smith para intentar terminar este octavo episodio. Nosotros ya volvemos con nuevo pitcher. 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
2: Muy bien, amigas y amigos, estás escuchando el béisbol de los Guardianes de Cleveland en WARF y en Akron a través de la cadena radial de los Guardianes, presentada por Shelvin Williams. Kate Smith es el nuevo lanzador, el cerrador, el cerrojo del equipo de Steven Vogt, para intentar cerrar, o mejor dicho, mantener este juego así tal cual como está y darle la posibilidad en el octavo o en el noveno al equipo de los Guardianes a darle vuelta a la tortilla. Los numeritos de Kate Smith: 5 victorias, 1 derrota, 2.18 su efectividad, 36 salvados en 41 oportunidades. Cuando le cantan el segundo strike a Chase Medrow, que mostró el toque en el primer lanzamiento y dio foul, 66 innings completos lanzados para Smith, le batean 66 innings completos lanzados para Smith, le batean 197. El lanzamiento, patazo largo por la derecha, atrasa Joe Adell, sigue atrasando, pegado a la barda, de un salto, sí señor, Joe Adell, como no pudo en el inning número 4, lo puede hacer ahora. Se llevó las manos a la cabeza Midrut, y estos batazos, al igual que el de Pity Halpin, están tomando fuerza, Línea que va de hit entre el jardín. Muy bien, Adell se lanzó con rodilla en tierra y capturó. Tanto así que pensábamos que esa pelota iba a caer de hit, así que se va el octavo rápido de Chicago. Linda jugada.

0: área de él. Doble jugada, están ganando los Chicago White Sox por una. 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
0: Muy bien, amigas y amigos, ya estamos de vuelta. El equipo de Chicago por un nuevo lanzador derecho, Grant Taylor, 7 victorias, 2 derrotas, 2.23 su efectividad, 76 innings y 2 tercios, le batean 198, ha punchado a 100, le han dado 7 cuadrangulares, 27 boletos en total. José Ramírez es quien lo viene a recibir, parado a la zurda, y reporta sintonía nuestro amigo Freddy Alvarado, siempre pendiente allí de los Guardianes y también del equipo de los Columbus Clippers. Un saludo para ti, Freddy, para Isa y para el heredero. Seguramente estará por allí también viendo el juego de pelota, ¿por qué no? El lanzamiento viene al plato, bola, y es la primera con buena velocidad, y aquí lo demostró, 100 millas por hora. Este último lanzamiento de Taylor contra José Ramírez, a ver si pesca alguna. José Ramírez, el lanzamiento viene al plato, está ahí cantado. Se escucha el José, José, José. Aquí en el Progressive Field, un juego que está por diferencia de una carrera. Defensivamente la jugada, el lanzamiento viene al plato, suelta el bate. José Ramírez va a la malla, cerca del dugout del equipo de los medias blancas. Abanicó y no la consiguió José Ramírez. También nos escucha mi primo José Miguel, mejor conocido como Chemi, desde Santiago de Chile. Seguramente también tendrá el heredero por allí, jugando con todas las cositas que... ¿Cuántos meses ya? Cinco meses quizá. El lanzamiento, línea de José por la derecha, de frente a Montgomery. Así que primer out del inning. Falla José Ramírez con esta línea caliente en el octavo episodio. A tomar turno ahora Joe Adell. ¿Por qué no Adell? ¿Por qué no repetir lo del primer inning? Línea de frente a segunda base. Le han dado bien a la pelota, pero ahora fue de frente a la segunda. Segundo out del inning. Viene a tomar turno Travis Bazán, que la ha visto clarita el día de hoy. Tiene 2 cuadrangulares. Uno en el primer episodio, uno en el sexto, y falló por la vía 63. En el tercer episodio, contra Taylor, el lanzamiento viene al plato. Trae cantado, parece que fue un poquito bajito el lanzamiento contra Travis Bazán.

0: estará tomando turno Nathaniel Lowe. Cleveland que intentará reaccionar en el octavo después de dos outs, o en el noveno. Faula la malla, mediando el turno en 0 y 2 Travis Bazana. Hoy como bateador designado. No está Chase Delor. El lanzamiento viene al plato, descolgado y está ponchado para los tres. Tercera out del inning. Rápido por la vía 1-2-3. No hubo carrera. Sigue ganando los Chicago White Sox 6-5. 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
0: 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Miguel Vargas, el hombre que dio un doble que amplió la ventaja en el productivo una vez más, cuarto episodio. Primer strike entonces para el cubano, el oriundo de La Habana. En el último inning para el equipo de Cleveland, cuando Vargas le tira y conecta elevado, está buscando y pidiendo Genao en la grama exterior, bajo la pelota, captura para el primer out del inning. En este noveno episodio, estará bateando por Cleveland Nathaniel Lowe, Ángel Genao y Patrick Bailey. Seguramente Steven Bott buscará la manera de, ¿por qué no?, al igual como lo hizo ayer, darle posiblemente un turno a David Fry por Patrick Bailey. El lanzamiento viene al plato, bola, y es la primera, cuenta en 1-1. Creo que independientemente de lo que suceda con Lowe o con Genao, David Fry estará como emergente. El lanzamiento intenta aguantar el swing, pero dobla las muñecas, así que ya lo tienen 1-2. Ken Smith a Murakami. Tiene tres ponches en la noche de hoy. El lanzamiento viene al plato, bola, y es la primera. La segunda, quiero decir, cuenta en 2-2. Smith viene al plato, abanica y está ponchado. Cuarto ponche para Murakami. En un boleto. Así que Smith consigue el segundo out de este noveno episodio y viene a tomar turno ahora Brendan Montgomery.

abanica el primer lanzamiento, un strike. Reporta sintonía también Rafa Fernández Brito. Vamos a decirle que haga un ritual, que se voltee la camiseta, la gorra, los zapatos, el derecho, que se lo ponga en el izquierdo para darle vuelta a este juego de pelota. Es la dinámica que vemos por ahí de algunos fanáticos que ya empiezan a buscar la manera de ligar de lo que va a ser en el noveno, en el cierre del noveno episodio, para buscar voltear la tortilla, pero primero sacar este out del lanzamiento. Strike cantado, una llama de 99 millas. 1 y 2, y hay challenge por parte de Montgomery. A ver, porque Weissock ha estado hoy on fire con los challenges. Esta sí no le funcionó, esta sí fue strike.

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0: estamos, oiga, preparándonos para un partidazo en el día de hoy. Hoy estoy con mi hermano en los estudios, está Daniel y Canori con nosotros aquí también en el parque. Oiga, preparándonos para un partidazo en el día de hoy, donde será el último juego de serie entre estos dos equipos, oiga, de la división, el equipo de Chicago y Cleveland. Este será el juego número 13, donde ha ganado la serie hasta ahora 7-5 el equipo de los White Sox. Pero ayer un juego espectacular, donde Rocchio, por segunda vez en la temporada, le da otro walk-off más para el equipo de Cleveland, convirtiéndose en número 8 de la temporada. Oiga, nos dio una victoria importante para empatar la serie. El primer juego lo ganó el equipo de Chicago y el segundo el equipo de Cleveland. ¿Sabes qué? Ayer rompimos el récord. Nuestro parque de Progressive Field es el parque de más walk-off en la historia de la Grandes Ligas, con 259. Le pasamos, estaban empatados con el equipo, con Oakland, el Coliseo de Oakland, que fue 258. Espectacular. Pero hoy, noche, tarde, oiga, fuera de liga, donde estará lanzando, oiga, Packer Messi contra Anthony Kay. Importante mantenerte en sintonía con nosotros, porque, oiga, será un partidazo. Quiero escuchar a Rafa Hernández, excusar a Rafa Hernández Brito y a nuestro hermano Gustavo, oiga, que están en compromiso, pero estaremos aquí llevando el partido para todos ustedes. Cleveland contra los White Sox en unos minutos. 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
4: Paso largo por la derecha, corre rápidamente Peters, sigue corriendo Peters, pegado a la barda, da un salto de Australia para el mundo.

pies. Y vaya manera de comenzar este primer episodio. Dos y nada, viene al plato. Bazán le tira y conecta batazo largo por el jardín central. Sigue corriendo el jardinero de un salto.

0: segunda vez en este juego de pelota. En el cuarto bate la pone a volar por el jardín central y recorta este juego. A diferencia de una carrera, 6-5, sigue arriba Chicago, pero le vuelve a dar en la cara a Travis Bazzana. El lanzamiento viene al plato, le tira y conecta, batazo por la izquierda, corre rápidamente el jardinero, sigue corriendo, la pelota pica. ¿Lo bailamos o no lo bailamos? ¡Claro que sí! ¡Báilalo, Rocchio! ¡Gózalo, Rocchio! ¡Báilalo, Rocchio! ¡El de la Vega! ¡El profesor! ¡En la noche latina! ¡Sí, señor! ¡Sí, señor! ¡En español! ¡Brian Rocchio! ¡Batazo! ¡Sin enemigos por la izquierda! ¡La pelota picó! ¡Y el equipo de los guardianes embolsilla su victoria!
1: Fue un momento especial lo que se vivió anoche aquí en este parque, y ahí escucharon a nuestro hermano Gustavo Luque disfrutándolo y gozándolo cuando todo parecía que iba a ser perdido. Hoy anotamos 3 carreras rápidamente en la primera entrada. Ellos anotaron en la cuarta una, en la quinta una, en la sexta 4 carreras, y parecía que, oiga, nos habían paralizado, pero la novena entrada cambió completamente. Primeramente 2 jonrones de Bazzana acercándonos al puntador, y después, oiga, el hombre que ha matado al equipo de los White Sox, oiga, el caballete Rocchio, que batea 3.18, un jonrón, 5 RBI contra ellos, ha sido importante en esta temporada porque lleva 4 walk-off. Pero hoy es el día grande, oiga, ¿dónde se estarán enfrentando estos dos equipos? Los line-up del equipo de Chicago será Chase Medrow, primer bate; segundo bate, Randall Kirchhoff; tercer bate, Miguel Vargas, que ha sido, oiga, que nos ha matado completamente; Kyle Steele, quinto; Brenton Doyle, sexto; Colson Montgomery, séptimo; Luis Ángel Acuña, octavo bate; y Tristan Peters, noveno bate por el equipo de los Chicago White Sox, que estará lanzando Anthony Kay. Ahorita vamos a estar hablando, 9-9, 4-53 en su carrera contra ellos. Oiga, día especial donde nuestro equipo necesita ganar este partido. Estos dos equipos están luchando ahora mismo. A medio juego está el equipo de Chicago del puntero del primer lugar, y el equipo de los Guardianes está en el wild card ahora mismo metido, está a juego y medio de Texas, está a 2 juegos del equipo de Toronto, y el equipo de Baltimore, encabezado por Pete Alonso, ha sido gigante en los últimos días, está a 3 partidos. Cleveland tiene que ganar hoy para irse adelante en la división completamente y poder mantener, sabe que, al punte, lo que queremos hacer, volver otra vez a la postemporada, donde en los últimos 2 años lo hemos logrado. El año pasado Rocchio fue el importante dando aquel cuadrante donde, oiga, nos dio la victoria contra Detroit, pero no queremos llegar a eso. Vamos a empezar a ganar serie. Nuestro equipo ha sido el equipo más caliente en la Liga Nacional, solamente un equipo. El equipo de los Dodgers está más caliente que Cleveland. Cleveland tiene 16-9 desde agosto 20 para acá, el segundo mejor récord en todas las grandes ligas, y estamos a punto de poder otra vez entrar a la postemporada. Bueno, salta el equipo de Cleveland al terreno con el uniforme blanco, gorra roja, y Parker Messi, que ahora mismo está luchando y peleando para ganar la posición de novato del año de la temporada, uno de los lanzadores, oiga, más efectivos de nuestro equipo. Para mí, Gavin Williams y él es la mejor combinación perfecta de las grandes ligas. Gavin Williams con 11-9, 2.51, 1.78 la efectividad. Hoy, efectividad, 2.51 la efectividad, 1.58 ponches para esta temporada, 4-4, 2.79 en la casa, y ha sido junto a Gavin Williams los hombres que son, yo le llamo los stoppers, en cualquier momento que el equipo está pasando un momento difícil, ganan ese juego importante. Ahora mismo está entre los lanzadores segundo en ponche en los novatos de la Grandes Ligas. Le pasó por encima también a Cici Sebastián. Solamente Herb Score tiene más ponches que él, que en esa temporada ponchó 245. Una temporada especial contra el equipo de Chicago. Oigan, 5 salidas contra ellos, 2-1, 2-10. Oiga, vamos a la defensa completamente. En la tercera base, José Ramírez; campo corto, Brian Rocchio; en la segunda base, Ángel Genao; en la primera, oiga, Frito, David Frito; en el left field, Ángel Martí; en el left field, Steven Kwan; en el right field, Adel; en el jardín central está Peter Halpin; y en la receptoría, oiga, el piano man, Austin Hedges, para el día de hoy. Vamos arriba, ya va a empezar el partido, ya son las 1:09, vamos a empezar en tiempo. y especial. Vamos a ver cuánto está la temperatura para dejarle saber a nuestra gente. 88 está la temperatura ahora mismo para empezar el partido. Está calientito y yo es fresquito aquí adentro. Mantuve el cristal un poquito bajito para mantenerlos completamente bien y poder llevar un partidazo para toda nuestra gente. El equipo de Chicago en esta serie ha anotado 13 carreras en dos partidos, 17 indiscutibles. Cleveland 10 y 15 indiscutibles. ¡Vamos arriba, que empiece el béisbol! Se prepara Parker Messi, lanza, bola afuera, el primer picheo rápidamente. Partido importante, esto es playoff, mi gente, esto es playoff lo que se está viviendo. Se prepara Messi, foul afuera, 1-1 el conteo. Este es el único juego que ha empezado ya temprano en el día de hoy. Todos los otros partidos, bueno, ya mismo va a empezar San Francisco y Seattle también. Y San Luis. Se prepara Messi. Viene el lanzamiento, strike, cambio afuera. 1-2 el conteo. Medrin en esta temporada, 268, 14 jorrones, 56 RBI. Y este muchacho va a ganar un guante de oro, lo puedo decir. Oiga, peló esa bola afuera, manteniéndola afuera. Parker Messi, este año tremenda, una de las mejores segunda bases. Vino en el cambio del equipo de Boston, donde Crochet pasó al equipo de Boston por este y por Montgomery también. Viene el lanzamiento, fly, elevado. Sale para atrás, pero Halpin está pidiendo la pelota. Está debajo de ella, agarra la bola para el primer out. Importante ser primer out del partido. Oiga, Parker Messi saca el primero rápidamente. Oiga, está como medio sol, como medio sombra. Es lo que está ocurriendo, las banderas están tranquilas en el día de hoy. Importante este partido para los dos equipos, para mantenerlo. Randall Grichuk, que ha sido una de las adquisiciones grandes de este equipo. Batea 2.88, 13 y 39. Batazo largo atrás, elevado. Sigue para atrás, Halpin. Se le fue la bola, dio contra la pared. No la pudo ver el sol, se lo quedó. La coge, tira acciones, pero tripletazo de Randall Grichuk rápidamente. Parece que Halpin perdió la pelota y ahí está, tripletazo para el equipo de los White Sox. Parecía que la tenía porque la bola dio abajo. Aquí vemos la repetición, sale el batazo, sale para atrás y cuando estaba debajo de la bola no la pudo agarrar. Tripletazo para, oiga, Randy Grichuk, que ha sido, oiga, terrible, pero más terrible es este que viene a batear. Miguel Vargas, en estos dos partidos lleva de 7-3, 5 carreras empujadas contra Cleveland, pero espero que, hey, que lo siga haciendo mañana. Que aquí hoy se vaya, ya te sabes, tranquilito, con calma, y poder sacar este out completamente. Bola, primer lanzamiento. Se prepara Messi. Viene el lanzamiento. Oiga, elevado, foul a la primera base. Parecía que se iba a quedar dentro, pero no fue así. Rápidamente se pone 1-1 el conteo. Miguel Vargas, oiga, que ha tenido una temporada espectacular. 31 jorrón, 84 carrera empujada para el equipo de los White Sox. Se prepara Messi, viene el lanzamiento, recta. Uy, ¿dónde estaba ese picheo? Pensé que estaba cerca para ser cantado, pero el árbitro dijo, verga, está muy afuera, papá. Se prepara Messi, 1-2. Batazo de foul por el lado de primera base, 2-2 el conteo. Equipo de los White Sox, los últimos días no le ha ido muy bien. 11-16 y 6, han perdido 6 de los últimos 8. Se prepara Messi. Viene el lanzamiento. ¡Oiga! ¡Lo ponchó! ¡Out! Importante sacar a Vargas. Como le dije anteriormente, había sido veneno estos primeros dos partidos y en toda la serie contra el equipo de Cleveland. Lo que había metido había sido, oiga, un huracán. Completamente dos outs rápidamente. Oiga, y viene el pelotero nuevo, Tommy Pham. Viene a la caja de bateo. Tommy Pham, que batea 0-0-0-0. Parece que firmó estos próximos días. Roletazo al campo corto. Parece que va a salir de la entrada. Tiro a primera. Sale Messi. Solamente un indiscutible tripletazo de Randy Grisham. Pudo meter el brazo. Ponchó Vargas y sacó con roletazo al campo corto. Oiga, 0-0. Primera entrada. Estás escuchando la cadena de los Guardianes presentada por Chevy Williams.
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1: Bueno, estás escuchando la cadena radial de los Guardianes presentada por Jerry Williams. Y aquí vamos al line-up del equipo de Cleveland, que se estará enfrentando a Anthony Kaye. Steven Kwan, primer bate; segundo bate, José Ramírez; tercer bate, Joe Adell; cuarto palo, Travis Pastrana; quinto, David Frito; Ángel Henao, sexto; Austin Hedges, séptimo; Peter Halvin, octavo bate; y Brian Rocchio, noveno bate. Oiga, se estará enfrentando a Anthony Kaye. Anthony Kaye con 9-9 en esta temporada, 9-53 contra Cleveland, 1-0, 1-56. Ha lanzado en 3 partidos, 2 no decisión, ganó su último partido, 16 entradas, 10 hits, 3 carreras, 14 ponches contra el equipo de Cleveland. Bueno, primer lanzamiento strike rápidamente contra Steven Kwan, que ha sido, oiga, importante en este resurgir en la segunda mitad de nuestro equipo. Se prepara Anthony, viene el lanzamiento, slider, la bola afuera. Steven Kwan bateando 2-7. ¡Wow! ¿Cómo ha subido su promedio? 2-7-9, 3 jonrones, 30 carreras empujadas. Mi gente, la primera mitad de Steven Kwan no fue nada ni cerca de esto. Viene el lanzamiento rápidamente, línea para el outfield. Se quedó arriba la pelota, mi gente. Tan duro le dio que la bola siguió corriendo y se quedó alta. Pero para el primer out se quedó muy bien. Steven Kwan, oiga, que lleva de 62. Partidos, en 72 partidos ha dado hit o ha llegado a base de los últimos 71, batiendo 3.46. Pero viene a la caja de bateo José Ramírez, hombre importante de que se nos caliente José Ramírez en esta recta final para nuestro equipo. Viene el lanzamiento Anthony Kaye, lineazo para segunda base, pero de frente también, oiga. Le dio duro ese primer picheo rápidamente, pero ha sido, oiga, se le ha dado bien a la bola, pero saliendo de frente a los fildeadores. 2 out rápidamente para Anthony Kaye. ¿Verdad que espectacular? Aquí viene, oiga, Joe Adell, que ha sido veneno en esta temporada contra los zurdos. Batea 3-16. 46 carreras empujadas contra los lanzadores zurdos. Por eso se trajo a este equipo. Ayer conectó otro cuadrangular largo. Llegó a las carreras empujadas número 90. Anthony Kaye ha sido veneno contra zurdos. 22 jonrones para él, 2.39 en esta temporada. Después de juego estrella, ha empujado 37 carreras. Empatado en primer lugar ahora mismo. ¡Wow! Lanzamiento afuera. Strike cantado para Joe Adell. Creo que los dos batazos más largos que se ha dado esta temporada fue uno que dio aquí y uno que dio en Minnesota. Todavía no ha caído al tercer piso allá arriba. Metió esa bola, un hombre de una fuerza espectacular. Buena defensa también para Joe Adell. Importante este turno. Después viene Travis Pastrana, que ha estado caliente los últimos días. Ayer conectó 2 cuadrangulares. Se prepara Anthony Kaye. Viene el lanzamiento, recta adentro. Bola pegada para Joe Adell. Cleveland, como le dije anteriormente, ha ganado 16 en los últimos partidos, 16-9, segundo en las Grandes Ligas. Solamente los Dodgers tienen mejor récord que ellos. Bola afuera tratando el receptor. ¡Ay, mi madre! Ya perdieron la primera el equipo de Chicago. Esa bola completamente afuera. No, nada. La perdió completamente. Ahí está, bola afuera. Yo no sé para qué la pidió, pero ya perdieron uno. Ojalá y pierdan dos rápidamente. La próxima, el próximo picheo, pídelo también para que se vayan para casa completamente y el árbitro pueda tener potestad sobre ellos. 3-1 el conteo de Anthony Kane, sabiendo que, oiga, si comete un error, la va a desaparecer. Se prepara Anthony, viene el lanzamiento. Bola afuera otra vez. Y se va. Y el catcher buscando que le den el strike. Si quiere, ve mañana a coger las clases de arbitraje que la están dando, ¿sabe qué? En Nueva York. Y ahí vas a aprender completamente. Bueno, pase por bola para Joe Adell. Ya está puesto en primera base y viene con un hombre que ha estado caliente, Travis Bazana. En los últimos partidos ha sido veneno para nuestro equipo de Cleveland. De verdad que tremendo el trabajo de Travis Bazana, que ha hecho los últimos días, bateando en los últimos 15 juegos, 5 jorrones, 14 carreras jugadas en los últimos 7. Oiga, lleva 4 jorrones, 9 RBI para el equipo de Cleveland. Ayer fue importante en ese comeback para virar para atrás cuando conectó 2 cuadrangulares. Travis Bazana, primer picheo, bola afuera. Joe Adell en esta temporada también se ha robado, no, una base nada más. Roletazo duro por la primera base, la coge afuera, foul. Yo no sé qué el árbitro estaba esperando, como que estaba a ver qué iba a cantar completamente, pero fue foul, roletazo duro de Bazana. Todo lo que está dándole Bazana en estos días ha sido fuerte a la pelota. Está viendo la pelota bien. Oiga, de Australia. Hornsby, Australia, vive, nació Travis Bazana. Se prepara el lanzador, viene el lanzamiento. Uiga, le quitó curvita. Strike cantado para Travis Bazana. 0-0, un tripletazo rápidamente a la primera entrada de Randy Gregson. Ha sido lo que, único que ha pasado en el partido en el día de hoy. Importante este partido. Cleveland a medio juego de Chicago en la división. Cleveland está metido al wild card, pero quiere despegarse un poco más de Texas y de Toronto. Viene el lanzamiento a Travis Bazana. Uy, esa bola fue y parece que el catcher tiene un meneo de pierna. Él quiere que le canten todo completamente. Y el árbitro le dijo, papi, tranquilito, te ves más bonito, papá. Deja el meneo. Deja el meneo. Te va a tener que botar de juego. Ya se lo dijo. Ya se lo dijo. Bueno, 2-2 el conteo. Anthony Kay, viene el lanzamiento, fly elevado arriba, debajo está la pelota. Luis Ángel Acuña sigue corriendo fuerte, out, para el tercer out. Nadie llegó, llegó a de la base con una base por bola. 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
2: 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Bueno, mi gente, vamos para la segunda entrada y Parker Messi, oiga, ha lanzado muy bien en la primera, solamente el tripletazo que tenía que haberlo cogido Helping, y viene a la caja de bateo Kyle Steele con 2-0-2, 4 jonrones, 20 carreras empujadas. Viene el primer lanzamiento, oiga, le quitó esa bola strike tirándole rápidamente Kyle Steele. Gracias, Kyle Molinari. Oiga, nuestro ingeniero de sonido espectacular siempre. Viene el lanzamiento Messi, oiga, la canta el árbitro, 0-2. Parker Messi con recta, cambio, slider, sinker. Trabaja rápido, coge la bola, no se sale de la loma y viene para encima rápidamente de los bateadores. Se prepara Messi, viene el lanzamiento. Oiga, otro ponche más para él, el segundo del partido. Oiga, Messi trabajando rápido. Oiga, el primer bateador se fue completamente rapidísimo. Viene a la caja de bateo ahora Brenton Doyle, que fue Brenton Doyle. Vino del equipo de Colorado batiendo 2-19, 3 jonrones, 12 RBI. Este era el centrofield ganador de guante de oro el año pasado por el equipo Colorado. Primer lanzamiento, bola harta de afuera. Muchacho con unas cualidades increíbles en el centrofield. Los White Sox buscaron veteranos en el momento de cambio para poder ayudar a su equipo, un equipo de los equipos más joven de las grandes ligas, con grandes peloteros, muchos cambios que hicieron, le trajeron, oiga, un porvenir especial, y la firma de Murakami en primera base con 30 jonrones en esta temporada. Viene cambio de velocidad de Messi, oiga, 1-2 el conteo, trabajando rápido Messi, pide el tiempo el bateador, y este equipo, pues es, de verdad, un cambio increíble. Los últimos dos temporadas sobre 100 perdidos, y este año ahora mismo luchando la primera posición con el equipo de Cleveland. Se prepara Messi, viene el lanzamiento, bola afuera. Y han hecho un cambio espectacular. Es el único equipo en Grandes Ligas con tres peloteros con 30 cuadrangulares. Vargas, Murakami y Montgomery. Se prepara el pitcher, viene el lanzamiento, cambio de velocidad. Oiga, otro ponche más para Parker Messi, el tercero del partido. Y como le dije anteriormente, su habilidad de tirar el strike es lo que lo hace grande a él, y la rapidez de coger la bola y vamos a lanzar rápido. No le da oportunidad de pensar a los bateadores. Dos outs rápidamente para el equipo, y viene Colson Montgomery a batear. 2-0-4, 31 y 84 carreras empujadas para él. No prospecto, pues ya es su segundo año en las Grandes Ligas. El año pasado, a mitad de temporada, ya conectó sobre 22, 23 cuadrangulares. Entró para agosto y de verdad que terminó fuerte. Se prepara Messi, viene el lanzamiento. Oiga, le quita otra vez a la pelota, 0-2. Y es importante tú caer al frente, eso lo decía. ¿Sabe quién lo decía, mi gente? Greg Maddux. Si cae atrás, sabe que le van a dar. Importante caer al frente. Se prepara Messi, mirando, buscando el lanzamiento. Le quedan 7, 6, 5, cogiéndolo con calma, cambiando completamente. Oiga, recta adentro. Bola. 1-2 el conteo. Quiero excusar a mis hermanos Rafa Hernández Brito y a Gustavo Luque. Tremendo el trabajo de Gustavo en el día de ayer. Viene el lanzamiento. ¡Oiga! Se fueron los tres. 1, 2 y 3. ¡Qué paso más chévere para Messi! ¡Oiga! Termina la segunda entrada. 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
7: Oiga, Parker Messi ya tiene cuatro ponches en las primeras dos entradas lanzando espectacular. Vamos a la segunda entrada. ¿Dónde viene la caja de bateo? David Frito. David Frito, oiga, con 836 OPS. Juegos de día, uno de los mejores bateadores. Su último partido, bueno, en el que yo estuve, el primer juego de la serie, conectó cuadrangular viniendo del banco. Y de verdad que, oiga, importante este bate que se caliente. 7 jorrones, 15 RBI para David Frito. Y ahí están puestos en FanGraph qué equipo de Opening Day pudiera estar haciendo los playoffs o ganar la división central. Ahí están viendo los dos equipos que tenían puesto. Para eso, ahora mismo los White Sox con 57% y Cleveland con 42%. Hizo swing rápidamente. David Frito ese primer lanzamiento. 0 bola, 1 strike. Mira Anthony Cake. El lanzamiento. Recta adentro, tratando el receptor. Oiga, venía esa trocha de verdad que una manera especial. Completamente, alguien va a tener que decirle, papi, ese meneo que tú tienes vas a tener que cambiarlo, porque de verdad no hace nada de bien. 1-1 el conteo. Se prepara Kate. Batazo de FAO arriba, vamos a ver si se queda dentro del terreno, se va completamente. Está receptor debajo de la pelota, la coge rápidamente para el primer out. Oiga, Fly se quedó en el parque, parecía que iba a salir del parque completamente, pero se mantuvo en el terreno y la coge casi cerca de la malla para el primer out. Viene a la caja de bateo Ángel Genao, bateando 2-28 del partido, primer partido Ángel Genao de 4-4, se fue, nunca olvidaremos de ese partido, 2 jonrones, 6 carreras empujadas. Tiene el lanzamiento afuera, el primer lanzamiento. Oiga, ayer fue un día especial. Pete Alonso conectó su cuadrangular número 300 y lo hizo en el Parque de los Mets, donde su carrera fue completamente allá. 0 bola y 2 strikes rápidamente en Gerardo. Y lo más grande fue que la fanaticada le pidió que saliera afuera. Eso nunca ha ocurrido. Un parque que no es tu parque oficial de hunting. Ay, mi madre. Bueno, viene el lanzamiento. Oiga, le quitó a la pelota. Strike tirándola en Genao. 1-2 el conteo. Y lo más grande fue que la fanaticada después le gritaba: voten al gerente. Voten al gerente. Todas las entradas era gritándola así. Viene el lanzamiento. Oiga, le quitó también a la pelota. Cambio de velocidad. No le ha tirado nada de recta Genao. Viene el lanzamiento, le quita otra vez. 2-2 el conteo. Vamos, Genao, vete para el otro lado, vamos. Quédate con el picheo, quédate dentro de la pelota, vamos. Se prepara el Key. Viene el lanzamiento, bola bajita. Importante empezar a llegar a base y sacar de Redon a este lanzador que esta temporada ha lanzado 3 veces contra Cleveland. La primera vez que lanzó 6 entradas, 3 hits, 0 carrera, 2 ponches para él. El segundo partido lo pichó 4 entradas, 1 hit, 1 carrera, 2 ponches para Anthony Kay. Y el tercero, se lo digo ahora, 3-2 el conteo. Hay línea para... No, foul completamente. Este es el corteo de los novios. Así es que dice nuestra jefa de producción, la mamá de Rafa, el conteo de los novios, así le dice ella a este conteo. Oiga, y el tercer partido de Anthony Kay contra Cleveland, 6 entradas, 6 hits, 2 carreras, ponchó solamente a 1. Viene el lanzamiento. Batazo largo atrás, completamente atrás. Viene el centro field buscando la pelota, pero se queda con ella completamente. Diferente la vista ahora mismo, porque no hay sol y sombra como estaba ahorita, que se metió completamente en el medio a Halpin el sol y no pudo agarrar la pelota. Ahora está completamente, oiga, en nube, en sombra, completamente para el segundo. Ah, pero Genao se quedó con el picheo muy bien y le conectó fuerte. Viene Austin Hedges. Austin Hedges, oiga, la temporada, una de las mejores temporadas para él, bateando 2.55. Austin Hedges ahora mismo 5 jonrones, 23 carreras empujadas, 2 outs. Primer pitch strike cantado por el árbitro. Saludo al abogado Porrata que me está llamando por ahí. Bendiciones para ti siempre. 0-0 el partido. Estamos en la segunda entrada. Se prepara Kate. Viene el lanzamiento, bola afuera. 1-1 el conteo. Ahí le dije que era lo que había hecho Anthony Kay contra Cleveland. Son 1-0. Los dos primeros partidos no tuvo decisión. Es que los juegos de Cleveland y el equipo de Chicago, en los partidos de los 13 partidos que han jugado ellos, bueno, cambio de velocidad a Anthony Kay. Ahí viene swing. Oiga, 1-2 el toteo. Le hizo strike el swing a la bola. Strike haciéndole swing de Austin Hedges. Estos equipos han jugado 12 partidos antes de este y ya 9 de ellos habían decidido por una carrera. Ha sido juego cerrado completamente. Se prepara que viene el lanzamiento. Oiga, ¿le hizo swing? No. ¿Qué fue? ¿Qué fue? ¿Pero qué pasó aquí? Espérate, vamos a ver bien. Pero vamos a ver. Ah, bueno, el árbitro de primera le hizo swing a la pelota. El árbitro de primera dijo que le hizo swing a la pelota, por eso era que él se había salido a su pensó que había aguantado. Pero sale de la entrada Anthony Kay, 1, 2 y 3. 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
5: 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Bueno, viene la primera del tercero. Y el venezolano Luis Ángel Acuña, la caja de bateo. Pensé que Luis Ángel iba a tener más oportunidad en esta temporada, pero de verdad que sinceramente hay que decirlo. Los prospectos que tiene este equipo son impresionantes. 2.34, un jonrón, 12 carreras empujadas para él. Se prepara Messick. Viene el lanzamiento, strike, cantado. Y era lo que le estaba comentando. Viene Messick. Oye, rápido, resta adentro. Te tira como cambio, después te viene con resta adentro y después te viene con cambio afuera también. Es un procedimiento diferente y te coge la bola y no te da oportunidad de sacar. 2-2 el conteo. Messi, que ahora mismo está liderando los novatos en ponche en las grandes ligas. 2.55. 2.51 la efectividad de Messi, siendo un trabajo espectacular. Rankeado tercero en BWAR con 5.7. Segundo de Kevin Mangagli, que es el campo corto y tercera base del equipo de Detroit. Que yo digo que debería ser. Ahora mismo ayer Okamoto creo que con este otro cuadrangular más, rompiendo el récord. Bueno, otro ponche más para Parker Messi. Son 4 consecutivos y el número 5 del partido. Sigue tomando ventaja Messi de sus picheos. Recta adentro, cambio afuera, curvita afuera y viene recta adentro. Y ahora se fue con recta afuera también. Oiga, haciendo un trabajo espectacular Parker Messi. Primer out rápidamente. Tristan Peters es el nuevo bateador. Noveno bate del equipo de los Chicago White Sox. ¿Qué clase de turno le cogió este hombre a Gavin Williams cambiando a Kerr? Primer partido de la serie. De verdad que estuvo espectacular. Eso fue foul, foul, foul. Bueno, Rafa que estaba narrando, estaba Gustavo narrando ese partido, se tomó 2 vasos de agua, 1 de té y 1 de frescolita. 4 vasos en 18 fouls que se dieron. La frescolita fue la que calmó completamente todo. Ha gustado de verdad que fuera de liga. 18 swings tuvo por ahí. Bueno, por ahí está, oiga, el caballete. Al pana de conejo. Whippity, el árbitro, está con nosotros, es mi hermanito. Viene el lanzamiento, foul. 0-2 el conteo. Whippity en la casa, bendiciones para ti y para todos los muchachos allá del Fantasy League. De la Me Gusta los Deportes, esa es la página de Carlos Baerga. Y bola afuera, una bola, 2 strike. Messi se coge 13.6, es el décimo más rápido. ¡Wow! Yo no había visto a nadie tan rápido. Quiere decir que están en la nacional porque no lo había visto completamente. Viene el lanzamiento. Oiga, lineazo fao por la tercera base. Y me gusta porque trata Peters de poner solamente la bola en juego cuando tiene dos strikes. Y eso yo creo que muchos peloteros no les gusta, pero a mí me gustaba. Ese era un estilo Carlos Vargas. Peleaba. Weight box. Wow. Para mí el mejor. El que me enseñó a mí a hacer eso. Viene el lanzamiento fao atrás también. Era uno que, mire, gente, para tú lanzar la Way Boss, eran 15 a 14 lanzamientos para poder pelear con él. Bueno, solamente, si no me equivoco, ahorita voy a estar chequeando, no fueron como 6 o 7 campeonatos de bateo, creo que ganó, yo creo que 5 a 6 campeonatos de bateo Way Boss. Viene el lanzamiento, oiga, fly elevado a primera base, ahí está Frito detrás de la pelota, espero que se quede, se quedó con ella, para el segundo out, la cogió David Frito, rápidamente Pecky haciendo el trabajo espectacular. El hermano de, oiga, de Conejo está escuchándonos por ahí. Está Luis Romero también escuchándonos ahora mismo desde México. Ya la gente ya se está conectando. José Segarra también conectándose por ahí. Viene el lanzamiento. La caja de bateo, Chase Midrock. Segunda base del equipo de Chicago. Juego importante en el día de hoy para Cleveland ganar la serie. Importante en casa también. Messi con dos bolas, cero strike contra Midrock. Dos out. Viene el lanzamiento. Recta dentro, strike cantado. El árbitro detrás del plazo es Edwin Moscoso. Son la familia de, oiga, Rafa Hernández. Él siempre le gusta que le digan eso a la familia de él. En primera base, Nick Lent. En segunda base, John Bacon. Y en tercera base, David Racky. Viene el lanzamiento de Messi, roletazo duro por la tercera base, se tira de pecho Ramírez, pero pasa la pelota. Rocchio trató de hacer también una jugada de pecho, pero allá atrás para sacar a Midrock, que corre muy bien, iba a ser difícil completamente. El segundo indiscutible del equipo de los White Sox, viene a la caja de bateo Randall Grichuk, a la caja de bateo por el equipo de los White Sox. Hombre en primera, dos out. Como le comenté, Edwin Moscoso detrás del plato. Ahí está la familia, como le gusta llamar a Rafa. Esas son mi familia, los árbitros, son míos. No me le diga nada, Baelga. A mí me encanta cuando Rafa me dice, no le diga nada a los árbitros, Baelga, que esos son míos. Wow. Bueno. 0-0. Ya empezó San Francisco y San Luis. Van 0-0 en la segunda entrada. Los Yankees también empezaron con la Minnesota. Viene el lanzamiento, foul atrás, 1-1. Yankees, Minnesota, 0-0 también. Después los próximos partidos empiezan a las 3 de la tarde. Detroit, Toronto, que ese juego va a ser a muerte completamente. Y después los otros partidos en la noche. Se prepara Messi. Viene el lanzamiento, oiga, roletazo por la tercera base, José Ramírez, se le levanta la bola, gracias a Dios, oiga, sale de la entrada para el tercer out. 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
0: Bueno, estás escuchando la cadena radial de los Guardianes presentada por Chewy Williams. Oiga, y se mantiene 0-0 el partido. Un duelo monticular de dos lanzadores espectaculares. Como le dije anteriormente, también Messi 2-1, 2-10 en 5 partidos contra Chicago. Y Anthony Kay 1-0, 1-56 en 3 partidos en esta temporada contra ellos, donde en 16 entradas, 10 y 3 carreras solamente le ha anotado el equipo de Cleveland. Pero eso hay que romperlo ya en el día de hoy. Tenemos un hombre que yo lo voy a declarar ya, aunque las dos primeras, primera y tercera, están adentro, pero hay que tratar de sacarlo de la comodidad que tiene ahora mismo Anthony Kay. Y Helping es un hombre que le gusta tocarle a los lanzadores zurdos. Un push bomb por la segunda base sería espectacular. Vamos a ver qué va a empezar. Empieza bueno, vamos a la segunda del tercero. Se prepara Anthony Kay, viene el lanzamiento. Recta fuera, bola. Vamos a ver si el receptor está tranquilo o va a estar peleando con el árbitro como lo ha hecho en los primeros partidos. Chicago gana esta serie 7-5. Los primeros 12 partidos. Hoy es el partido número 13. Ya no se enfrentan más. Estamos en la recta final, mi gente. Ya lo que quedan son 10 partidos, si no me equivoco. Ya mismo vamos a buscar por aquí cuántos partidos quedan de esta temporada. Viene el lanzamiento. Strike cantado. Buscando Halpin de poner presión rápidamente. Y hay que poner presión ya. Yo no quiero esperar hasta la última. Ya es importante de ponerle presión al lanzador. Se prepara Kay. Viene el lanzamiento. Línea durísima. Y oiga, y el primer hit del equipo de los Guardianes. Peter Halpin rápidamente en primera base. Y importante ahora. Hay que ponerle presión también. Si podemos robar. Yo sé que no vamos a tocar ahora mismo con Rocky, que ha estado caliente con el bate en septiembre. Le llaman Mr. Septiembre a Rocky, el hombre que ayer conectó aquel doblete con 0-2 el conteo, palo para el left field, y el left field no pudo llegarle a la bola. Acuérdese que llegamos a tercera y segunda, a roletazo que movió los corredores, y viene con 0-2, puso la bola en juego. Como él dijo, quería poner swing rápidamente de Rocchio. Allá brincó todo el mundo en el dugout, saliendo del dugout, los muchachos. Oiga, y nos dio la victoria. Ese fue el walk-off número de Rocchio, número 4 de esta temporada. 4 veces ha dado Usted sabe lo difícil que da un walk-off. Es más, se lo voy a decir ahora. Junior Caminero fue el primero de su carrera los otros días. Pete Alonso, si no me equivoco, creo que ha dado 2 en su carrera. O sea, que no todo el mundo da esos batazos grandes para ganar partido. Es una cosa bien difícil. Pero Rocchio, oiga, impresionante. Batea 3-18, 2 jonrones, 5 RBI. Y de esos 4 en esta temporada, 2 han sido contra el equipo. Mira, ahí lo están poniendo. Parece que nos están escuchando. Mire, lidera la liga también. El bateador número 9 con 67 carreras empujadas. Viene el lanzamiento. Oiga, le quitó strike cantado completamente contra Rocchio. Y qué bueno que lo pusieron de lo que estamos hablando aquí para que vean que no estamos inventando ningún, oiga, ningún número, porque de verdad que usted sabe que Rafa y Gustavo siempre le están tirando los números. 4 walk-off. El más walk-off de la organización después de Corey Snyder, foul, quedándose con los picheos, y 67 carreras empujadas, récord de la organización para un bateador número 9. Oiga, el mejor noveno bate de la Grandes Ligas es Rocchio. ¿Qué clase de temporada está teniendo? Y Cleveland hizo récord, rompe el récord de la Grandes Ligas que lo tenía el equipo de los Oakland A's con el Parque del Coliseo, el Parque Progressive Field. El récord de 259 walk-off de su carrera. Fao, peleando Rocchio ese turno. Y Dios quiera que se vaya para right field. Miren ese hueco como está. Uy, espectacular. Completamente fuera de liga. Brian Rocchio liderando todos los novenos bates. 249, 13 jonrones, 67 carreras empujadas para su mejor temporada para Rocchio. Viene el lanzamiento. Oiga, se poncha con bola afuera. Un out rápidamente para Anthony, que no le entró en ningún momento a Brian Rocchio. No se movió el corredor. Viene Steven Kwan, que en su primer turno murió con línea candente para el left field, pero la bola se quedó harta y la cogió Randy Grichan para el primer out. Hombre en primera. Tenemos que poner algo en juego completamente aquí. Ahí está la serie 7-5, 4 walk-off en 12 juegos de los dos equipos. 7 juegos decididos por una carrera, 2 de los juegos decididos por 2. Usted ve, yo no le miento, ahí están los números que lo acaba de poner la gente de ESPN. Este juego está por ESPN en el día de hoy. Y estamos nosotros aquí, oiga, llevándolo también para todos ustedes en nuestra radio, la 1350 de Gambler, la WARF AM en Akron, a través de la cadena radial de los Guardianes, presentada por Jerry Williams. Llevando para ustedes, viene el lanzamiento, bola harta. Una bola cero trae. Cleveland tiene que ganar este partido importante. Bueno, después de este partido quedan 3 contra Oakland, son 3. 3 contra Boston, son 6. Y 3 contra Kansas City. Quedan 9 partidos más. No hay mañana, no. No hay un mes más, no. Fau atrás de Kwan, 1-1 el conteo. No hay un mes más de temporada. Esto es la recta final y ya hay que ganar. Hay que ganar, hay que llegar al primer lugar. Sí, estamos ahora mismo metidos en Wild Card, pero yo no quisiera meterme en Wild Card. Yo quisiera meternos completamente en lo que queremos luchar, que es llegar a este primer lugar. Se prepara Anthony Kay, viene rápido. Oiga, le hizo swing. Rogio, esa bola, si no le dio en el pecho, estuvo a punto de darle pecho. ¡Wow! ¿Qué pasó ahí, Rogio? Juan es un gran bateador contra lanzadores zurdos. Parece que no vio. Es que está ahora mismo en el between de sombra completamente. Está, oiga, y yo espero que no haya nada de lluvia, que se vaya todo completo. Que mire, no queremos parar esto aquí en ningún momento. 1-2 el conteo. Se prepara Rocky, ahí está Pedro Alcala, que nos está escuchando también por ahí, el caballete. Los muchachos del Fantasy League, del chat. Viene el lanzamiento, roletazo duro por la segunda base, tienes que parar. Y se le fue la bola, sigue para segunda. Oiga, ahí está, sigue. Lo para en tercera base, Peter Halpin. Oiga, la segunda quiso tocar y en ningún momento fue un codazo. Fue que llegaron el bam, bam, se encontraron de frente. Cleveland tiene corredor, ahí está la repetición. Se fue la bola del guante y hasta tercera, Peter Halpin. Gracias a Dios que tocó la base en segunda. Aquí estamos viendo la repetición, parece que sí iba a entregar, pero cuando ve la bola en el piso sigue para tercera y le acaba de bateo José Ramírez, de Steven Kwan en primera base, poner la bola en juego trae dividendo. Cleveland tiene corredores en posición de anotar y es importante anotar primero. Rick Cleveland tiene, cuando anota primero, 51-27 en esta temporada. Anotar primero es una gran oportunidad para este equipo. José Ramírez tiene el lanzamiento, recta adentro, bola. Importante este turno, hombre en tercera y en primera. Solamente un out. Viene el lanzamiento. Ay, roletazo al pitcher. Ay, no, tiró a primera base. Wow. No se pudo traer. El hombre iba a tirar la segunda completamente, pero no se pudo caer. Le quitó a la pelota. José Ramírez roleta al pitcher. Hombre en segunda y hombre en primera. Y a la caja de bateo viene Joe Adell, que batea 3.26 con corredor en posición de anotar en esta temporada. Si hay alguien que queremos que esté bateando es él. Yo sé que no le va a querer pichar porque ellos saben lo que batea Joe Adell contra lanzadores zurdos, pero aquí que está la inteligencia de un bateador. Parece que no. Pensé que lo iba a envasar, pero le va a pichar malo. Aquí que tiene que el bateador, aquí no se puede buscar jorrones. Lo que necesitamos es una línea y buscar un buen picheo. Viene Anthony Kay. ¡Hay línea! ¡Pasa la bola para el left field! Entra la primera carrera entre Steven Kwan. 2-0. Rápidamente. No sé qué pensó el dirigente. ¡Qué brutalidad! Bateando 3 y pico con corredor en posición de anotar y contra zurdo. Lo que ha hecho son 3 casas, 3 mansiones. cuatro edificios de madera, que es lo que está dando Joe Bader. Toma ventaja Cleveland, 2-0. ¡Wow! Ahí es que yo digo, ¿dónde está la analítica? Increíble, pero estamos ganando, gloria a Dios. A la caja de bateo, Travis Bazana. Ay, Señor amado, Padre Santo, aleluya. Por eso es que yo no creo en nada de eso. Yo no creo, se lo he dicho a ustedes. Y lo grito a los cuatro vientos. Bueno, viene el lanzamiento, bola. 1-1 el conteo. Cleveland tomando ventaja. 2-0 aquí en la tercera. Joe Adell, carrera empujada número 91 y 90 para ver una línea durísima que casi cogía la bola brincando. Luis Acuña, viene el lanzamiento, línea para Rayfield, de hoy se batea, se quedó con la pelota, Rayfield se quedó alta la bola, pero Cleveland anota 2 en la tercera, 2-0 el partido. 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
0: Bueno, estás escuchando la cadena radial de los Guardianes presentada por Chewy Williams. Toma ventaja rápidamente el equipo de Cleveland en la tercera, 2-0. Y ahora mismo estaba hablando aquí con los que están al lado mío de la radio y televisión del equipo de los Chicago White Sox, que no entienden por qué le pichan a Adell. Es el líder de la Grandes Ligas con corredores en posición de anotar. Contra zurdo es el líder también de las Grandes Ligas. 50 carreras empujadas contra lanzadores zurdos. No entendemos, por eso es que es tan fuerte esto que yo digo siempre. No entiendo, no creo y nunca voy a creer. Mire, por aquí está nuestro hermano, oiga, Caballete, el campanazo Calvo de Gen, que nos está escuchando ahora mismo. Bendiciones para ti siempre, mi amigo. Así lo tengo que gritar. La caja de bateo Vargas, que ha sido, oiga, un huracán contra el equipo de Cleveland en esta serie, lleva de 8-4, 5 RBI. Carlos Vargas rápidamente conecta indiscutible al primer picheo y se fue a buscarle el cambio de velocidad. Y viene, oiga, Fan viene a la caja de bateo ahora por el equipo de los White Sox. Hombre en primera base, tercer indiscutible del equipo de Chicago. Tommy Fan, viene el lanzamiento. Strike cantado. Dos a cero el partido. Messi, que lleva 5 ponches en el día de hoy. Primeras 3 entradas. Oiga, cambio de velocidad. 0-2 el conteo. Se prepara Messi. Hombre en primera. Viene el lanzamiento. Cambio afuera, bajito. Importante ese picheo. Tirarlo bajito, tirarlo afuera, mantenerlo ahí. Carbu de Gen, mañana estaremos haciendo nuestro programa de a 100 millas por hora, no se lo pueden perder a las 10 de la mañana. Cambiamos el día de hoy porque hoy me tocaba hacer el partido temprano y no me gusta tengo que concentrarme en lo que tengo que hacer aquí primero, si no sería muy demasiado. Me gusta llevar las cosas bien, y yo creo que es importante uno tomar buenas decisiones, decisiones como esta. A 100 millas por hora con Susi Jiménez, John Holmes y Oscar Budeje. Se prepara Messi, hombre en primera base. Viene el lanzamiento. ¡Ey! La miró. No le gustó. Se ponchó con la cara. Mira el hombro. Oiga, el primer out de la entrada, el sexto ponche para Parker Messi. Viene a la caja de bateo por el equipo de Chicago, Carl Steele. Carl Steele, que se ponchó también en el primer turno. Carlos Vargas en la primera base. Fau, el primer lanzamiento. Vargas, que en esta temporada no ha... vamos a ver aquí. Sí, lleva 2 bases robadas. No, 19 bases robadas para Vargas en esta temporada. Wow. En el lanzamiento, batazo largo atrás, entre dos completamente, pero Adel la coge, oiga, allá, entre medio del centro field, tremenda la atrapada de Joe Adel para el segundo out. 1-1 el conteo, le conectó fuerte Steele ahí. Hay 2 outs, rápidamente vienen Brenton Doyle a la caja de bateo. Déjeme chequear esto bien aquí, que dije, ¿cuántas fue? 19, sí, son 19 bases robadas que lleva Carlos Vargas. Yo mismo me sorprendí cuando vi eso, wow. Hombre tan grande, no tiene mucha velocidad, pero de eso se trata. Vargas en primera. Messi viene, oiga, con un tras de un pick-off ahí. Y casi lo cogí en primera base. Hay 2 outs. Trabajando rápido Messi. Ya, estaba chequeando el dirigente de Cleveland si lo había cogido, pero como el tiro fue alto, ahí yo dije que no lo iba a coger. Messi con 6 ponches. Las primeras 3 entradas. Se prepara Messi. Viene el lanzamiento. Recta, arte y afuera. Una bola, 0 strike. Hay 2 outs. Se anotaron 2 carreras con línea de Adel. La 91 y la 92 carrera empujada de la temporada para él. Se prepara Messi. Viene el lanzamiento. Bola bajita. Aquí que tiene que meter el vaso, Brian Doyle no juega todos los días. Importante sacar a este hombre de out. Se prepara Messi. Viene el lanzamiento, recta, durísima. Fao atrás. 2 bolas, 1 strike. Para Messi, viene el lanzamiento, riñazo duro para right field, la coja del hombre en primera y segunda base, los White Sox tratando de venir atrás y responder rápidamente. 2-0 Cleveland. Messi con 6 ponches. Dos a cero Cleveland, ahí está. Colson Montgomery a la caja de bateo. Importante salir de este hombre aquí. Este turno. Cogió ponche en el primer turno contra Messi también. Una bola, 0 strike. Se prepara Messi. Viene el lanzamiento, strike cantado. ¿Qué está pasando alrededor? El equipo de San Francisco ganando 1-0 a San Luis. El equipo de Minnesota ganando a los Yankees 1-0 también allá. Ayer clinchó el equipo de Milwaukee ya la división. Ganando la división contra Chicago. Chicago perdió el partido contra Atlanta. Viene el lanzamiento, recta adentro. Le dio pelotazo. Uy, eso es peligroso. Eso es peligroso en la muñeca. Wow, iba como que a hacer swing, paró y le dio el cantazo ahí. Eso fue como un picheo tratando de venir adentro, estilo como hicieron con Juan, pero de verdad, sinceramente, peligroso ese cantazo ahí. Si fue ante, fue cerca entre muñeca y antebrazo. Ahí está la repetición, aquí estamos viéndola. Ahí duele, mi gente. Ahí duele. Ahí duele, pero el Montgomery, si no me equivoco, está jugando tercera base en el partido de hoy. Vamos a ver qué pudiera estar pasando. Ellos tienen en el banco a los jugadores como Benatendi Jaufil, Murakami sería que estaría primera base, o Brandon Montgomery, que es Jaufil, Antonacci es Jaufil, Benatendi Jaufil, solamente Murakami sería el otro infielder, porque el utility es el que está jugando en el día de hoy, que es Luis Ángel Acuña, que está jugando en el campo corto. Ahí pasaría Murakami. Carlos Vargas pasaría a tercera, Murakami a primera base. Vamos a ver qué va a estar pasando, si hay algún movimiento. Montgomery, donde le dio, eso es una parte peligrosa, miento. A ver ahí. ¿Qué estará pasándole? Como le estaba indicando anteriormente, ya clinchó el equipo de los Dodgers, ya clinchó el equipo de Tampa Bay. También que está luchando esa primera posición. Vamos a ver ahí contra el equipo cómo está ahora mismo. El equipo de Yankees y el equipo de Tampa Bay están a tres juegos y medio de esa primera posición. Chicago y Cleveland, medio juego. Chicago adelante para medio juego. Y el equipo de Astros de Houston, no, se queda en primera base Montgomery. Se queda en el juego. Dos outs, Luis Ángel Acuña a la caja de bateo. Aquel Messi tiene que meter mano aquí. Importante sacar este out. Cambio de velocidad. Roletazo de foul. Messi con 6 ponches en el partido. Importante sacar este hombre. Recta adentro. Otro strike más. Le hizo swing. 0 y 2. El conteo. Fanaticada metiéndose en este turno, pidiendo que griten. Importante salir de este out grande aquí. Bajito, la bloquea muy bien Austin Hedges. Importante mantener la bola bajita aquí para Parker Messi. Luis Ángel Acuña. Una bola, dos strikes. Viene el lanzamiento. ¡Ay! Vamos a ver qué dice el árbitro primera. No, no le preguntaron. 2-2 el conteo, tratando Messi de mantener la bola bajita contra Luis Ángel. Cuño, un ponche ahora sería demasiado de grande. Prepara Parker Messi. Viene el lanzamiento. Roletazo a la segunda base. Se la pasa Rocco. Sale de la entrada. Oiga, se quedaron tres en posición de anotar. Parker Messi, 6 ponches para él. 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
1: Oiga, estás escuchando la cadena radial de los Guardianes presentada por Chevy William. ¿Qué clase de entrada acaba de salir Parker Bessie? Donde Cleveland había anotado dos carreras. La tercera entrada, la primera y el cuarto, pusieron tres corredores en posición de anotar, pero Messi metió el brazo, salió con roletazo para el medio, estaba la segunda base y sale de la entrada. Seis ponches para él. Cleveland ganando 2-0, dos hits. Cero carreras para Chicago, cuatro hits para ellos, un error. Y a la caja de bateo viene David Frito. Anthony Kay, que hay que decir que ha lanzado muy bien también, solamente dos indiscutibles. El error de haberle pichado a Joe Adell con hombre en tercera y segunda y dos out. Viene el primer lanzamiento, bola. Anthony utilizando todos los picheos, cambio, curva, backdoor, recta adentro, tratando de sacar de balance, le tiró recta a Joe Adell y todavía está pensando por qué la tiró. Viene el lanzamiento a Frito, cambio de velocidad, descolgado el swing. Frito batea 1.90, 7 jorrones, 15 carreras empujadas. Frito empezó la temporada en el DL. Acuérdense que Frito el año pasado en los playoffs recibió el pelotazo en la cara de Stary Escobar, donde tuvo varias fracturas en su cara y de verdad que nos asustamos. Fue a tocar para mover al corredor y la bola salió para la cara y de verdad que aquello fue un momento bueno, que Escobar se arrodilló detrás de la loma mirando para el centrofield porque no quería mirar. Y después Escobar hizo algo espectacular que tengo que decirlo por aquí. Viene el lanzamiento de Kay, foul. 2-2 el conteo. ¿Sabe qué hizo Escobar? Primero que nada, mandó a chequear cómo estaba él en el clubhouse. Cuando se dijeron que la ambulancia se lo llevó para el hospital, porque oiga, lo abrió completamente la cara a Steven Fry, fue al hospital a chequearlo completamente. Viene batazo largo atrás, oiga, de Frito. ¡Fao! Se fue la bola, le buscó ese cambio al frente, pero se fue de fao. 2-2 el conteo. Stary Escobar fue al hospital a visitar a su hermano. Bueno, está en sintonía Gustavo Luque, la máquina de guerra, el oiga, la mano derecha del presidente de la FIFA, está con nosotros en el día de hoy. Viene el lanzamiento, bola bajita, ¿no? Ah, pero ven acá, por el catcher ahora quiere meterse a árbitro. Le voy a mandar el resumen para ser árbitro. Él quiere ser el primer pelotero y árbitro. Se va a vestir de las dos, que no quiera nadie detrás. El mismo va a ser árbitro y catcher también. Quiere que le cantaran el picheo. 3-2 el conteo. Se prepara Anthony Kay. Viene el lanzamiento. Esa vino en el medio del plato completamente. Parece que estaba esperando knuckleball o un picheo por debajo de la tierra, porque esa bola no podía ser más buena que esa. Picheo en el medio del plato para Frito. Se queda con la carabina, el hombre. Está Gustavo escuchándonos. 2-0 Cleveland. Adell. Gustavo, le picharon a Adell con hombre en tercera y segunda. Picha el zurdo. Está batiendo 3.49 de corredores en posición de anotar. Y le tira recta primer picheo. Viene, oiga, Ángel Henao. Que le con se fue a 3-2 el conteo y conectó un batazo largo atrás, pero de frente al centrofield. De 1-0 en el día de hoy. Se prepara Anthony Kay. Viene el lanzamiento. Strike cantado. Y Anthony Kay está utilizando todos los lanzamientos. Curva, sinker, el cambio. Tratando de manipular los bateadores completamente. Engañarlos con todos sus lanzamientos. Bien difícil que repita una bola. Se prepara Anthony Kay. Viene el lanzamiento. Recta adentro. 2-1 el conteo. Gustavo Luque, el hombre que cantó el Bailalo Rockio, Bailalo, ayer cuando Rockio dio su cuarto walk-off de la temporada y su segundo contra el equipo de los White Sox. Y en el lanzamiento, oiga, bola bajita, 3-1 el conteo con Karma Henao viendo el turno. Oiga, y también hay que felicitar también a nuestro hermano Gustavo que ayer hizo la carrera de los hot dogs en español. Acuérdense que ayer fue la noche latina. Aquí en Cleveland, momento especial, Se prepara el pitcher, viene el lanzamiento, bola afuera completamente, base por bola para Ángel Henao, y rápidamente pone Cleveland, y el lanzador molesto con el árbitro. Parece que ellos quieren dos inscripciones de árbitro. Wipiti, mándame los papeles para llevárselo al clubhouse después del partido, porque ellos parece que están molestos. Pues pide que te cheque el revés. Rehabilite papá para que le chequeen. Ya la han fallado. Si no la quieres, eso es así. Bueno, viene Austin Hedges a la caja de bateo. Hombre en primera. Se dio un buen guitarrón aquí contra Austin Hedges, que mueve muy bien el bate. Sabe utilizarlo para el otro lado también. Henao, buena velocidad. En primera base. Vamos a ver cuántas robadas tiene Henao. 10 pases por bala para él. Fly a primera base rápidamente y sale con un picheo. Anthony Kay rápidamente para el segundo out. No, una base robada para Henao. Una base robada para Henao. Que me estoy confundiendo acá. Le pido disculpas, mi gente, de verdad, sinceramente, que no entiendo. Wipiti, mándame las inscripciones de arbitraje. El picho es afuera, si es de, yo estoy detrás del plato, completamente, viendo todo. Mira el lanzamiento, roletazo duro por primera base. Peter Halpin fue importante en aquella entrada donde se anotaron las dos carreras, conectando lineazo para el right field. Después roleta a la segunda base. La segunda base fue a tocar a Peter Halpin. Cuando lo tocó, la bola se le salió del guante. Peter Halpin llegó a tercera. Steven Kwan a segunda. Bola al piso. Se puso hombre en primera. Adiós, tercera y segunda base. Y después vino Joe Adell, indiscutible, para poner el juego 2-0. 2-0 Cleveland ganando. Estamos en la segunda del cuarto. Hay dos outs. Peter Halpin en la caja de bateo. Equipo de los Mets suben a Jeffrey Yang, el hombre que le llaman el canguro. Jeffrey Yang, el hombre que termina cuando poncha, da el brinco y cae, oiga, tiro Jackie Chan. Viene el lanzamiento, bola bajita allá afuera. Me dice el presidente de los árbitros en Puerto Rico que las bolas han sido bolas malas, bolas afuera completamente. Wipiti, que lo está escuchando por ahí. Se prepara Anthony Kay, viene el lanzamiento. Fao atrás completamente. 2-1-2 el conteo. Noche espectacular. Empezó a 88, ya tiene que haber bajado como a 84, 83. Completamente. Aquí en la cabina yo la tengo cerrada completamente, con solamente un poquito para que el micrófono salga y salga. Bueno, batazo para el left field, pero de frente está el outfield. Supone que salga de out completamente. Sí, agarra la pelota para salir de la entrada con cero carrera. Estás escuchando la cadena radial de los Guardianes, presentada por Jerry Williams.
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1: Bueno, estás escuchando la cadena radial de Los Guardianes presentada por Chewy Williams. 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Ya le estoy enviando un truck completamente a la casa de Gustavo y otra al apartamento penthouse que tiene Rafa Hernández Brito aquí en Cleveland. Ese hombre ve los aviones, ve los barcos, ve el mar completamente abierto y cerrado. Él ve el mar completo desde allá arriba. Parece que le encanta los colores. Por eso es que Rafa siempre está tirando fotos, de verdad, que fuera de liga. Rafa Hernández Brito, nuestro hermanito. Viene el primer lanzamiento de Steven. Oiga, roletazo rápidamente, la coge. Oye, tira primera. ¡Ay! Tremendo el trabajo de Parker. Y para mí, Austin Hedges podía ir a buscar esa pelota, pero Parker le dijo, yo soy el que soy. Tocó la bola a Pires, que era lo que le decía a ustedes. Cuando usted ve un lanzador que está en la forma que está lanzando, tú tienes que tratar de sacarlo de la loma completamente, pero hay un out. Y miren la inteligencia de Hedges. Se inventó algo que fuera a buscar el bad boy, pero es para darle un descansito. Es que un veterano es tan grande en este juego. Yo se lo he dicho. Llega a ser un rookie, se para detrás del plato rápido y tírame rápido. No, si acaba el pitcher de tener una corridita que no es normal. Ahí es que está la inteligencia de un receptor. Viene el lanzamiento, oiga, la caja de bateo, Chase Midrock. Son puntos que la gente no entiende. No entiende, pero es así. Viene el lanzamiento, roletazo duro para el medio, línea de hit, y es el segundo indiscutible que le conecta a Chase Vidro. Es el único que le está viendo la bola muy bien a Parker Messi. Línea para el left field y primer turno, y ahora casi le lleva los cabetes de los Spikes para el segundo indiscutible. Se prepara Messi. Hombre en primera. Viene el lanzamiento. Bola afuera. Y este hombre, hay que hacer una doble matanza. Vamos a hacer una doble matanza y sacarlo de out completamente. Miren que en esta temporada cuántas bases robadas tiene. Vamos a chequear por aquí para dejárselo saber a la gente. 3 bases robadas en esta temporada. La han cogido 2 veces. Viene el lanzamiento, roletazo entre medio. ¡Uy! Por poquito.

0: otra vez el primer picheo. Vargas en el último turno conectó indiscutible para el left field y le hizo swing al primer lanzamiento también. Una doble jugada se vería linda, bonita de verdad. Vamos a hacerla. Se prepara Messi. Viene el lanzamiento recta dentro, bola. Importante sacar este out. Se prepara Messi. Viene el lanzamiento, recta dura afuera, strike, tirándole. Yo le tiro otra recta más afuera. No le tire breaking ball. Otra recta más afuera y bajita. Para que lo haga tentar y se vaya el swing completamente. Vamos a ver aquí. Una bola, dos strikes. Viene el lanzamiento, cambio de velocidad. 2-2 el conteo. Turno gigante aquí. Miguel Vargas. Se prepara Messi. Viene el lanzamiento. Oiga, batazo al outfield. Viene para el frente la bola. Viene Adel. Se queda con ella. Corrido largo porque le estaba jugando atrás. Sabemos el poder que tiene Carlos Vargas. Oiga, el segundo out de la entrada. Este fue un out grande, pero todavía hay que seguir. Oiga, trabajando duro. Viene a la caja de bateo Tommy Pham. Dos out. Viene el lanzamiento. Vamos a ver, ahí viene curva, primer picheo, recta de cuatro costuras, recta afuera también, cambio de velocidad, déjeme ver con qué lo sacó. Oiga, mira, fue un cambio afuera, muy bien, está bien. Ahí viene Batal, ay, papá, Dios mío, bueno, se la dejó en el centro a Tommy Pham, el cambio de velocidad le hizo un favor. Tommy Pham que no lleva jugando, no ha podido jugar en esta temporada y aprovechó el momento. Oiga, cuadrangular contra Parker Messi. Se vira el partido 3-2. Oiga, tomando ventaja ahora el equipo de los White Sox. Tommy Pham llegó antiel. Hoy lo pone a jugar y acaba de virar el partido con un cuadrangular. Oiga, contra Parker Messi. 3-2 el partido. Cambio de velocidad en el medio del plato, mi gente. Bueno. Mira la caja de bateo, cae el tío. Tiene el lanzamiento, FAO atrás. Se picheo. Uf. Y sabemos que estos dos equipos, cada vez que juegan, es a batazo limpio completamente aquí. Viene el lanzamiento, oiga, FAO, en la pierna lo mordió el perro, como dice Rafa. Y ayudamos a Tommy Pham en ese picheo. Tommy Pham nos lleva turnos, mi gente. Vamos a buscar los turnos de Tommy Pham en esta temporada. Y en la lista está Tommy Pham. Yo creo que este es el primer turno en el día de hoy con el equipo de los White Sox. Vamos a ver. Viene el lanzamiento, lo poncha, el séptimo ponche para, oiga, el Parker Messi, pero 3 carreras anotó el equipo de Chicago White Sox. Cuadrangular de Tommy Pham. Mira el partido ahora, 3 carreras por todo en la quinta entrada. 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
4: Bueno, estás escuchando la cadena radial de Oiga de los Guardianes, presentada por Jerry Williams, nuevo lanzador por el equipo de los White Sox. Smith es el nuevo lanzador con 6-1 en esta temporada. Espérese, déjame terminar aquí. Sí, 3-1, 0-41, 22 entradas, 8 hits, 1 carrera, 32 ponches, le batean 1-10. Y Smith lanzó en el primer partido, lanzó muy bien. Impresionante. Acabo de checar los turnos de Tommy Pham. Tommy Pham empezó la temporada con los Mets de Nueva York. Fue dejado en libertad. Firmó hace un par de semanas atrás, fue a AAA, cogió unos turnos. Este es el segundo partido y los tres turnos que ha cogido ha sido el día de hoy. Y ahí conectó cuadrangular Tommy Pham. Viene Rocky a la caja de bateo, primer picheo, strike. Tommy Pham, de héroe ahora mismo del partido, virando este partido allá a Messi, que estaba dominando con 7 ponches en el juego. Tiene el lanzamiento recta hacia afuera. Sale del partido Anthony Kay con 2 carreras, 4 entradas, 2 hits, 2 carreras, 3 ponches para él, y las 2 carreras fueron sucias por el error cuando Halpin choca con la segunda base, se le cae la pelota y después vino el indiscutible de Adele para empujar las 2 carreras. 3 ponches para él, para Anthony Kay. Sale y entra Smith. Viene en línea de Rocky para el lefil, para el frente, pero se queda arriba la pelota. Grinchon la coge para el primer out de la entrada. Dice Oscar, hay que ganar este juego, cueste lo que cueste. Nos está diciendo Oscar Budegen, bendiciones para ti, papá. Eso es así, ahí están viendo el lanzamiento. Se quedó en el medio del plato. Cuando tú la dejas ahí, la bola corre. Viene Steven Kwan, que fue importante en aquel turno, 2 strikes. Puso la bola en juego, roletazo de segunda y después vino el batazo de Adele. Viene el lanzamiento, oiga, ¿no? Curva fue lo que batió Tommy Pham, estoy viendo aquí la repetición. Se la dejó en el plato, se la fue a buscar completamente. Batazo largo atrás de Steven Kwan, pero en el aire la coge todo el mundo. ¡Ey! Para el segundo out rápidamente. Smith sacando los primeros bateadores. Hagen Smith es el lanzador. José Ramírez a la caja de bateo de 0-2 en el día de hoy. Roleta segunda, roleta al pitcher en el segundo turno. Sería bonito. Sácame una, papi. Papá Dios, dale fortaleza en esos brazos. Vamos arriba. Strike cantado rápidamente, primer picheo. Se prepara Smith. Bajito para José Ramírez. Tres a dos el partido. Viró el partido Tommy Pham con el cuadrangular. Recta afuera, strike cantado por el árbitro contra José Ramírez. Una bola y dos strikes. Y no podemos esperar mucho. Hay que entrarle rápido. Tratar de hacerle carrera rápido para que ellos sepan que estamos encendidos. Viene el lanzamiento. Oiga, alineazo duro de José Ramírez entre dos. Ahí va la bola. Dobletazo de José Ramírez. Tremendo el turno. Uno y dos el conteo. Vido correcta dentro y la reaccionó con doblete. Necesitamos ese palo. Y viene, oiga, Joe Adele a la caja de bateo. José Ramírez, doblete para él. Ese es el doblete número 25 de la temporada para José Ramírez. importante este turno de haber dos outs. Así vino ahorita. Vamos a ver qué va a hacer. Vamos a ver. Le van a pichar otra vez. ¡Ay, mi madre! ¡Ay, señor amado! Dios mío, de verdad que este juego ha cambiado. Ya lo estoy diciendo. Bueno. Está bien. Joe Adell. Sobre 3.40 con corredor en posición de anotar. Recta dentro, ball, strike tirándole. 3.26 con corredor en posición de anotar, Joe Adell. 68 carreras empujadas con corredor en posición de anotar. Bola bajita, foul, no. Se poncha de él. No anotamos carrera, pero doblete de José Ramírez. Oiga, está el partido 3-2, ganando el equipo de Chicago. 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
2: 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Bueno, se mantiene Messi en la Roma. Tres carreras por dos, le hicieron tres carreras en la quinta entrada. Cleveland anotó las dos de ellos en la tercera. 3-2 y viene a la caja de bateo Brenton Doyle. Foul atrás. Último turno conectó. Primer turno se ponchó. Segundo turno línea a right field de 2-1 en el día de hoy. Viene el segundo lanzamiento. Batazo foul por el lado de primera base. Juegazo aquí, San Francisco sigue ganando 1-0 en la quinta entrada y Minnesota 1-0 en la cuarta entrada del equipo de los Yankees. Vamos en la recta final después de este partido. A Cleveland le quedan 9 partidos, día libre mañana. Juegan 3 contra el equipo de los Atléticos aquí en casa. Viene el lanzamiento, bola afuera. Con Talgaris, allá está en el bullpen calentando por el equipo de Cleveland. Se prepara Parker Messi. Viene el lanzamiento. Strike. No le quiso hacer swing. Pensó que era alta, pero el octavo ponche de Parker Messi en el día de hoy. El primer out. Y viene a batear de emergente por Peters. No sé qué pasó ahí. Murakami viene a la caja de bateo haciendo su primer turno en el día de hoy. Murakami con 2-0-2, 31 jonrón, 65 carreras jugadas. Roletazo para la primera, la coge. Oiga, Genao se la paga a Messi. Au, en primera base. Ahí está, sacando el au. Espérense, parece que el coach está diciendo, pero Messi tocó la base. Frito, le salió una bola que la segunda base estaba de frente a ella. No sé por qué le salió. Hicieron que Parker Messi cubriera primera base, pero no. Paran completamente, fue au. En primera, parecía que no había tocado la base Parker Messi porque el tiro de Genao fue alto. Vamos a ver la repetición aquí. Viene el tiro y sí, lo tocó con el talón la bola. Ahí tiene que estar el tiro más fuerte porque corrió duro Murakami rápidamente con primer picheo. Salió de out. Dos out rápidamente Parker Messi en la sexta entrada. Luis Ángel Acuña, la caja de bateo. Se ponchó el primer turno, después roletazo a segunda base en segundo. Roletazo otra vez a la segunda base, la coge Genao. Tira primera, sale rápidamente de esa entrada. Parker Messi con 85 lanzamientos en cero todo. 1, 2 y 3. 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
4: 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Hay que guardarle 5 a Gustavo. Y una Rafa y una Mike, la máquina pica. Oiga, que no están con nosotros en el día de hoy. Mike está trabajando. Acuérdate que Mike es coach de fútbol, baloncesto, soccer y pisticampo también de la Universidad donde él trabaja. De verdad que, oiga, nuestro ingeniero de sonido es un caballo completo. Y aparte de eso, corre a también, él es el que maneja los hot dogs aquí en el parque. Michael Pick, la máquina. And Daniel Chute. En los controles allá en, oiga, en iHeart, donde estará allá en el sonido. Partidazo, 3-2. Se mantiene el lanzador Hagen Smith en la loma. Pasana bateando. Uy, foul doble. Dios quiera que no le den 2 strikes ahí. Le tocó la pelota y la bola viró y le dio otra vez al bate. Eso casi tú no lo ves. Eso tú lo ves en Australia. Por eso es fácil para él hacerlo. Allá ese juego que juega ellos, cricket o algo así. Es facilito como lo hacen. Viene el lanzamiento. Roletazo a la segunda base. Sale Murakami a cubrir primera. Se la pasa al lanzador. Hunter Smith sale de out. Para el primera out. Rápidamente para él. Smith ha sido veneno para nuestro equipo. El primer partido también tiró 2 entradas en cero. Cuando usted va a la efectividad de él en esta temporada, 0-41. 32 ponches en 22 entradas para él. 33 porque ponchó a él su primer turno. Pero viene, oiga, David Frito puede empatar este partido. Lo ha hecho anteriormente y más en postemporada. Viene el lanzamiento, bola afuera. 3-2 el partido, jonrón de Tommy Pham en la entrada anterior, en la quinta entrada. Viró el partido con 3 carreras empujadas. Viene Smith, lanzamiento adentro, bola. Para él. Partido grande a medio juego, el equipo de los White Sox de Cleveland. Ganando este partido, Cleveland se va al frente en la división. Viene el lanzamiento recta adentro, bola también. Para el 3-0. Es más, déjalo. Déjalo para que se vaya sin jockey. David Frito. Vámonos. Viene Smith. Se prepara con el lanzamiento recta adentro para él. Base por bola para David Frito. Hombre en primera para el equipo del Cleveland. Viene Ángel Henao. Ángel Henao que tiene 2 jonrones en esta temporada. 1 a lo zurdo. Y el de a lo derecho todavía no ha caído. Uy. Sería bonito que nos ponga a gozar a Ángel Henao. 2 jonrones, 6 carreras empujadas para él en esta temporada. sale el lanzamiento, bola adentro y la pidió el receptor. Vamos a ver aquí qué canta el árbitro. No. Bueno, vamos a ver qué canta aquí el árbitro aquí. Oh, 1-1, le cantaron strike. Sí, mira, raspó la esquina afuera. Raspó la esquina afuera completamente. 1-0 el conteo que diga. Hombre en primera, viene el lanzamiento. Strike tirándole. Frito no es un robador de base. El lanzador no tiene que perder tiempo de mirar a primera. Este juego lo empezó Anthony Kay, por ellos 4 entradas, 2 hits, 2 carreras fueron sucias. Viene el lanzamiento, poncha a Genao. El lanzador Smith para el segundo out. Y viene a la caja de bateo Austin Hayes. Bat con estado indiscutible en el día de hoy. 3-2 el partido. 7 hits para el equipo de los White Sox. 1 error. 5 dejados en base. Cleveland, 2 hits, 3. 2 carreras, 3 hits. 4 corredores dejados en base. Viene el lanzamiento. Primer pichón, bola adentro. Sean Newcomb calentando allá en el bullpen. Sean fue el que inició el primer partido. Aquí el primer juego que se jugó. Viene el lanzamiento, bola afuera. Sean Newcomb lanzó las primeras 2 entradas y después vino Burke. Fue un día de bullpen que hicieron ellos, comenzando con un zurdo, y después trajeron a Burke, que hizo un trabajo espectacular para ganar ese primer partido. Hombre en primera, Cleveland perdiendo 3-2. Viene el lanzamiento de Smith. Oiga, bola harta, 3-0. Y esto se puede poner bueno de verdad. Tengo que preguntarle a Rafa si le da permiso a Hayes hacer swing. Rafa, contéstame, dame, mira a ver si le doy permiso al hombre. Sí, lo mandó Rafa, le dio permiso. Viene el lanzamiento. Wow, esa bola estaba bajita. Vamos a ver aquí. Moscoso cantó esa bola por cantarla. Vamos a ver el lanzamiento. Bueno, raspó un poquito la esquina afuera. Bueno, se prepara Smith. Viene el lanzamiento. Ese fue más extraño y no lo cantaron. ¡Wow, papo! Pase por bola. Hombre en segunda y en primera para el equipo de Cleveland. Con gran oportunidad. Y sale el dirigente a sacar Smith. Oiga, venimos en unos minutos. 3-2 ganando los White Sox en este partido. 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
8: Ese nuevo lanzador por el equipo de Chicago, 2 y 4, 374 de efectividad, 55 partidos, 85 entradas, 67 hits, 26 carreras, 78 ponches, le batean 218. Newcomb, como le dejé saber a ustedes, empezó el primer partido aquí de la serie, donde el equipo de los White Sox ganó ese partido y después vino a relevar Bird, que fue el ganador. Viene el lanzamiento, recta afuera. Bola afuera, 2 y 0. Importante este turno para Halpin. Una línea aquí nos pone a gozar completamente. Halpin que conectó indiscutible. Línea para Redfield. Primer turno. Viene el lanzamiento. Bola afuera también. 3 y 0 el conteo. Y usted sabe que viene después Mr. Clutch. El hombre que en septiembre está encendido y hoy no ha bateado de hit. Esto se pone bueno de verdad. Pide tiempo Halpin. 3 y 0 el conteo. 3 a 2 el partido. Tommy Pham viró el partido en la quinta entrada con cuadrangular empujando 3 carreras. Cleveland anotó 2 con línea de indiscutible de Joe Adell. Corriendo el juego 2 a 0 y después vino el jonrón de Tommy Pham. Viene el lanzamiento de Com. ¡Wow! Antes de que la bola llegara al cache, ya le estaba cantando la bola. Miren esto, miren la repetición. ¡Fuap! Adivinen. ¡Ay, mi madre! Bueno. 3 y 1 el conteo. Yo cogería otro picheo. Vamos a ver. ¡Mira, la sacó! ¡Va para atrás, para atrás, para atrás! ¡La puso chiquitita! Se fue para la calle. Halpin, zurdo contra zurdo. 3 y 1 el conteo. Oiga, toma la ventaja el equipo de Cleveland. Ahora, con esas 3 carreras, 5 carreras por 3. Halpin, su cuarto cuadrangular de temporada. Su carrera empujada 11, 12 y 13. Cleveland se fue al frente. 5 carreras por 3. ¡Wow, papo! ¡Qué clase de campanazo acaba de dar Halpin! ¡La puso chiquitita! 3 y 1. ¡Ra, ra, ra! ¡Nos fuimos adelante, mi gente! ¡Wow! Y no le haga caso a Baelga. ¡Hazle swing! ¡Fuap! Se fue para la calle. Viene Rocky a la caja de bateo. Bola afuera. Rocky pidiendo la de primera. Vamos a ver qué. No entendí ahí. Vamos, Rocky, ponte eso, vamos. Está gozando la gente del, oiga, del chat de los Cleveland Indian Fans. Están encendidos. Ahí está, oiga, Puma, Luis Romero, brincando. Están brincando encima de la mesa. San Puma está, Roberto está por ahí brincando también. La gente está encendido completamente con ese cuadrangular de Halpin. Viene el lanzamiento de Comley. ¡Wow! Afuera. 2 y 1 el conteo. Petey Halpin. Oiga, Petey Halpin se fue large. Cuarto cuadrangular, carrera empujada 11, 12 y 13. A lo profundo. Recta en el medio del plato, la aprovechó, le gustó, la aprovechó y la sacó completamente. Mire, Rocco Fau, atrás, 3 y 2 el conteo. Ole, Jaime está por ahí también escuchando. Luis Romero. A los muchachos encendidos. Neto está por ahí también. Oiga, los muchachos están encendidos completamente. Puma. Viene Roqueo. Bola alta. Base por bola. 3 bases por bola en esta entrada y un cuadrangular del equipo de Cleveland, cogiendo buenos turnos, haciendo los lanzadores lanzar. Oiga, importante, buenos turnos te traen dividendo y aquí ahora mismo estamos adelante el partido. 5 carreras por 3 en la sexta entrada. Dice Roberto, qué bien se siente un jonrón de 3 carreras. Petey Halpin nos puso a gozar. Oiga, y estos juegos de estos dos equipos de verdad que son impresionantes. Y viene a la caja de bateo Steven Kwan, que como le dije a ustedes anteriormente, está batiendo 3.46. Desde junio 22. Es el segundo mejor bateador de la Grandes Ligas. 17 travesi, 13 dobles, 2 triples, 2 jonrones, 44 carreras anotadas, un OPS de 8.63 y ahora viene un dobletazo más. Prepárate que va sin jockey. Recta afuera. Hola. Prepara el lanzador, slider afuera, bola, 2 y 0 el conteo contra Steven Kwan. Y como le decía anteriormente, oiga, ha sido un despertar espectacular. 2.77, 3 jonrones, 30 carreras empujadas, de 0-2 en el, de 0-3 en el día de hoy. Viene el lanzamiento, uy, no la quiso cantar, 3 y 0. Y tenemos a Martínez y también de Laures que están por ahí también. No ha empezado. Parece que el swing del primer partido lastimó un poco a Martínez. Y de Laures me imagino que es la muñeca que le están dando día libre en el día de hoy. Viene el lanzamiento 3 y 0. Trae candado automático. Juegazo aquí en Cleveland. Viene el shotgun, viene el lanzamiento, recta en el plato y la pide receptor. Vamos a ver aquí. Vamos a ver. ¡Ey! Esa bola es bajita, mi gente. Vete para primera, Juan, que no hay chance y pierden las llamadas. Oiga, de verdad que el árbitro, tengo que decirlo, ese hombre tiene un llamado espectacular en el día de hoy. Moscoso ha hecho un trabajo fuera de liga. Y viene José Ramírez, que conectó doblete en el último turno. José Ramírez a la caja de bateo. Bueno, vamos a hacerle más. Vamos a ponernos a gozar. No one shot. Lanzando allá en el bullpen. Y también, oiga, está allá el vikingo. El nene de Gustavo Luque, el Viking. Viene el lanzamiento de Kong. Resta en el medio del plato. ¿Y para dónde iba Rocky? Rocky como que se iba a ir para tercera. Y paró completamente. Hay dos outs. Dejen a Ramírez batear con calma. Tranquilo. Viene el segundo lanzamiento. Slide del backdoor, strike también con José Ramírez. Ahorita también lo hizo 1 y 2 el conteo con 2 strikes. Cortito, suavecito, fuap, adivinen. José Ramírez, el líder absoluto de este equipo. Tiene el lanzamiento. Foul, slider adentro. Para José Ramírez. Déjame ver algo aquí. Ese doblete de José Ramírez lo pone. ¡Uy! Está un doble para empatar el segundo lugar con 423. Se puso en el día de hoy con ese doble. Neil Lopo tiene 424. Viene el lanzamiento. ¡Línea de José Ramírez! ¡Sí! ¡Fue buena también! ¡Fue buena! Anota la primera carrera. Juega tercera. José Ramírez segunda. ¡Otro doble más! Y va a seguir. Carrera.
9: empujada para José Ramírez. Empate en segundo lugar en la historia de nuestro equipo con 424 dobles. Otra carrera más para el equipo. 6-3 para nuestro equipo. En esta entrada hemos anotado 4. Jorrón de Halpin, doblete de Ramírez y el rancho sigue ardiendo. Otra carrera más para Cleveland. Y viene John Adell a la caja de bateo. Que empujó las primeras dos carreras. ¿Qué clase de turno? Suavecito, cortito. Fuá. Para José Ramírez. Oiga, ese es el doble de esta temporada número 26. Y empata el récord de segundo lugar con, déjeme ver si el nombre me sale, porque hay, déjeme comerme un chicle para ver si me sale. Nat Langell. Langell. Yo no sé cómo sale ese nombre. L-A-J-O-I-E. Lagging Joe, something like that. Empata con 424 dobles. Segundo lugar en la historia del equipo de los Guardianes. Mírenlo ahí. El extra base 665 para él, para José Ramírez. Hey, mi gente. Cuando usted hable de José Ramírez, respete. Cuando usted vea a José Ramírez que no está bateando, hay molestia en el cuerpo y sale el dirigente también a la loma. Y parece que va a ser toro para Chol. Este sería, espérate. Le fue a dar la bola el lanzador y el dirigente lo paró. No, y ahora es que está pidiendo. Parece que Chol no había calentado bien y lo manda a buscar. Oiga, 4 carreras para aquí en esta entrada. Jorrón de Halpin, doblete de Ramírez y esto sigue el rancho ardiendo. 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
10: Hola, buenos días, mi pana.
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9: Oiga, estás escuchando la cadena radial de los Guardianes. Oiga, la WARAM en Akron, a través de la cadena radial de los Guardianes, presentada por Jay Wilbina, el nuevo lanzador por el equipo de Chicago White Sox. Oiga, Jordan Hicks, 3-2, 4-26, 48 partidos, 44 entradas, 39 hits, 21 carreras, 57 ponches, le batean 2-34. Oiga, Cleveland ha anotado 4 carreras en esta entrada, 2 pases por bola, jonrón de Peter Halpin, 3. Oiga, se va al frente ahora 5-3 y después doblete número 424 de la carrera para José Ramírez, posicionándose ahora empatado en la segunda posición. Pero este es el extra base número 655 de su carrera, liderando todos los peloteros que están activos. ¿Saben cuál es el número? Miren, 655. Gracias a Luis Romero por enviármelo, porque no lo pude ver aquí en el televisor, en el monitor. 665 extra base. El segundo es Freddy Freeman con 638. Mi gente, quieran a José Ramírez, se lo estoy diciendo. Cuando usted no lo vea bien, es que no está bien. Se lo estoy diciendo completamente. Oiga, rápidamente, Adell bateando 2-0. Adell, que empujó las primeras dos carreras del partido de Cleveland, viene bateando ahora 2-0. Hombre, tercera y segunda. Viene el lanzamiento adentro, 3-0 el conteo. Tercero en ese grupo está Matt Olson con 616 y después Rafael Devers con 609. recta en el medio del plato. Joe Vadel, strike cantado, 3-0 conteo. 4 carreras para Cleveland en esta entrada. 2 en la segunda, 4 en la sexta. Se prepara Jordan Hicks. Viene el lanzamiento. ¡Ay, foul! Parecía que había salido para el frente ese batazo. ¡Wow! 3-2 el conteo. Joe Adeo. Hombre en segunda, Ramírez en tercera. Steven Kwan viene el lanzamiento. Slider afuera, se fue, trató de aguantar. Ponche para Jordan Hicks. Cierra la entrada con 4 carreras Cleveland. Jorrón de Pires Halpin, doblete de José Ramírez. Jorrón de 3 carreras y doble empujador de 1. 6-3 ahora el partido. Ganando el equipo de Cleveland, escuchando la cadena radial de los Guardianes presentada por Jerry Williams.
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9: Estás escuchando la radio de los Guardianes presentada por Jerry Williams. Oiga, nuevo lanzador por nuestro equipo. Hunter Garris es el nuevo lanzador por el equipo de Cleveland. 4-3, 2.80 la efectividad, 62 partidos, 54 y 2 tercios, 46 hits, 17 carreras, 53 ponches, batean 2.23. Mi gente, hay que hablarlo. ¿Qué clase de trabajo de Parker Messi? 6 entradas, 7 hits, 3 carreras, 0 base por bola, eso es importante. 8 ponches, solamente un error y fue el jonrón que le dio Tommy Pham cuando lo anotaron 3 carreras, pero impresionante el trabajo ahora mismo de Parker Messi. Oiga, nos da la oportunidad de mantener el juego. Tomamos ventaja, jonrón de Halpin y doblete de José Ramírez. Empezamos la séptima, la caja de bateo viene Tristan Peters a batear por el equipo de Chicago. Se prepara Garis. Viene el lanzamiento. Ay, Dios mío, pero este árbitro está bien cerrado, mi gente. Oiga, lo que me gustó fueron 86 lanzamientos en 6 entradas para Messi también. Se prepara Garis. Viene el lanzamiento. Strike en el medio del plato. Anthony Kay empezó el partido por el equipo de Chicago. 4 entradas, 2 hits, 2 carreras, 2 fueron sucias. 3 ponches. Smith, que fue el relevista que entró, había dominado la primera entrada con 2 ponches, había salido, pero en la segunda, 1 y 2 tercios, 1 hit, 2 carreras, fueron las 2 pases por bolas que le anotaron cuando vino Sean Newcomb y le dieron cuadrangular. 2 hits, 2 carreras para él, 2 bases por bolas. Las bases por bolas, como dice Rafa, hacen daño. Viene el tercer lanzamiento, roletazo a la primera base, la coge frito, va a tocar rápidamente la primera base, el primer out de el Hunter Garris. Rápidamente un out de el equipo de Chicago. Y mire Midrock, que ha sido candela en este partido, 2 indiscutibles por el equipo. Ahí vemos la repetición, la coge frito en primera base. Frito, un hombre que te juega primera, tercera, los outfield completamente, right field y left field, hace un trabajo espectacular. 6 carreras por 3, estamos en la primera del séptimo.
8: ¿Qué está pasando? Minnesota tomando ventaja 2-0 contra los Yankees de Nueva York. San Francisco 3-0 contra el equipo de San Luis. Los otros dos partidos que se están jugando hasta ahora. Viene Hunter Gáriz. Viene el lanzamiento. Bola afuera. Dos dobles para José Ramírez. Eso me encanta porque necesitamos ese bate que sea caliente. Viene el lanzamiento. Strike cantado. Ya salió el sol. Está precioso el día. Ya se fue la nube que estaba puesta completamente. Viene Gáriz. ¡Uy! Otro strike más. El árbitro del bateador le dijo, ¿y ese picheo qué fue? El que se pierde a mitad y no llega, se le llama ese. Se prepara Gáriz. Viene el lanzamiento. Oiga, wow, batazo, doble tazo, y qué mucho palo ha dado este chamaco. De verdad que fuera de liga. La coge Juan, tiro a segunda, pero fue muy alto el tiro. Llega a segunda base, dobletazo de Chase Midrow. De 3-3 en el día, no, de 4-3 en el día de hoy. El primer turno lo sacamos de dos, pero los otros tres han sido truenos lo que ha conectado. Se le quedó ese picheo alto. Ahí le conectó doblete Midrow. Ese es el doblete para el número, oiga, número 27 de la temporada. Me gusta este chamaguito, me gusta. Viene Randall Grichuk, que hoy ha conectado dos indiscutibles. Triple primer turno. Field de short, roleta tercera, el segundo y indiscutible en el tercer turno. Importante sacar a este hombre de out. Se prepara Gáriz. Viene el lanzamiento. No. No podemos venir aquí a dar pelotazo. Seis carreras por tres, Cleveland. Viene el lanzamiento. Oiga, ay, gracias a Dios, un check swing tratando de esquivar el pelotazo, pero el bate se quedó al frente. Le dio un foul. No foul, fue buena, pero un fly a primera base para el segundo out. Esos son los turnos que me encantan. Y si pasara eso mismo aquí, también sería espectacular para cerrar esta entrada. Viene a la caja de bateo Miguel Vargas. Miguel Vargas viene a la caja de bateo. Con un indiscutible en el día de hoy. Vamos, Gáriz. Vamos a salir de esta entrada. Viene el lanzamiento. Recta afuera. Bola. Para Gáriz. Viene el lanzamiento. Uy, fly. De foul completamente. Valga tratando de hacer un swing para cambiar completamente el juego. 1-1 el conteo. Y si no me equivoco, creo que Montgomery salió del partido. Salió con el pelotazo en la muñeca. Viene el lanzamiento, bola afuera. Sí, salió porque entró Murakami. Lo que yo le dije a ustedes, Vargas pasó. Ajá. A la tercera base. Viene el lanzamiento, bola afuera también. 3-1 el conteo. Y no podemos entregar. No podemos entregar. Sabemos el poder que tiene Miguel Vargas, importante. Hacer un buen lanzamiento aquí. Se prepara Gary, viene el lanzamiento. Y le fue, le hizo swing, sí. Y tiene que venir con el amigo Vargas. Pero ve acá, muchacho, pero tú estás peleando por eso. Checate el replay. Que el bigote te cayó mirando para allá, para donde está, donde juegan los Cavaliers. Que ya mismo empieza por ahí Rafa Hernández Brito. Ya empezó el equipo de los Browns. Viene el lanzamiento, tiene que hacerle lo mismo Gary. En el lanzamiento, Oiga, roletazo a la tercera base, la coge Ramírez. El tiro largo a primera, sale de la entrada. Garis, doblete de Vigro, pero no anotó. Cleveland ganando 6-3. 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
6: Estás escuchando el béisbol de los Guardianes de Cleveland en WARF AM Akron, a través de la cadena radial de los Guardianes, presentada por Chevy Williams, nuevo lanzador por el equipo de los Chicago Cubs, de Chicago White Sox, perdonen. Schultz es el nuevo lanzador, 3-9, 6.6 de efectividad, 15 partidos, 65 entradas, 62 hits, 44 carreras, 59 ponches, le batean 2.51. ¿Qué clase de partido en el día de hoy? 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Partidazo importante. Medio juego ganando el equipo de los White Sox en primer lugar. Y viene a la caja de bateo Travis Pastrana. Primer pichón, foul atrás. Nick Schultz es el nuevo lanzador. Noah Schultz, nuevo lanzador del equipo de los White Sox, que hoy ha utilizado, vamos a chequear por aquí bien para dejarle saber a nuestra gente, 1, 2, 3, 4, 5 lanzadores fly por encima de la tercera base, pero la tercera base se va a quedar con la pelota para Basana. El primer out rápidamente para Schultz. Y a la caja de bateo viene, oiga, David Frito, que fue importante en aquel turno que cogió aquella base por bola. Siempre la base por bola hace daño. Estábamos perdiendo el juego 3-2 en aquella sexta entrada y él fue importante para coger esa base por bola y después, oiga, trajo la oportunidad en la sexta entrada. Recta adentro. Aquí estamos viendo cómo pasó todo. Adel conectó el hit para empujar las dos carreras. Peter Halpin, jonrón en la sexta para cambiar el juego. Tommy Pham conectó jonrón de tres carreras en la quinta entrada, que se fueron adelante 3-2, y después vino el cuadrangular de Halpin para virar el partido. ¡Batazo largo atrás de Fry! No, oiga, parecía que iba a ser completamente largo, pero fue de línea al left field de Fry para el segundo out. Dos out rápidamente de Chop, un lanzamiento, roleta, y después ahora este lineazo con tres lanzamientos. Para Schultz lleva cuatro lanzamientos en esta entrada. Se prepara Sabrowski. El Sabroso está allá calentando para el equipo de Cleveland. Hunter Garris hizo un trabajo espectacular. Un indiscutible fue el doble de Midler, que se le ha dado a todo el mundo en el día de hoy. Tiene lanzamiento recta, alta, dos bolas, cero strike. Día libre mañana, juego el próximo fin de semana contra los Atléticos de Oakland, importante. No hay enemigo pequeño, hay que venir a tumbar cabeza, jugar fuerte, no nos podemos confiar, esta recta final va a ser fuerte. De ahí, el equipo viaja a Boston a jugar con el equipo de Boston, que ahora mismo está jugando un gran béisbol, uno de los mejores comeback del año. Viene el lanzamiento, ajenado. Strike tirándole 2-2 el conteo. Vamos, Gerardo, ponme esta bola en juego. Mire el hueco en segunda, vamos. Quédate dentro de la pelota. 3-1 San Francisco a San Luis, 2-0 Minnesota a los Yankees y 1-0 Detroit a Toronto. Viene el lanzamiento. Oiga, lineazo, como te dije, para allá, para la segunda base. Viene a ver el centro fin. Se quedó la bola en el aire. La coge, sale de la entrada. Es la séptima, el equipo de Chicago. 6-3 Cleveland, ganando el partido. 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
6: Estás escuchando la radio de los Guardianes, presentada por Chewy Williams. Nuevo lanzador por el equipo de Cleveland. Oiga, Zabrowski, que en esta temporada 5-2, 2.82 en 56 partidos, 42 2/3, 25 hits, 14 carreras, 70 ponches. Le batean 1.62 a Zabrowski. ¿Qué ha pasado en el día de hoy? Para que la gente sepa, Cleveland en la tercera entrada empuja 2 carreras, Joe Adell. Pone juego 2-0, vino a batear en la sexta entrada, 2 pases por bolas del equipo de Cleveland. Viene a batear Tommy Pham, que ahora va a ser el bateador de esta entrada. Conectó cuadrangular, vira el partido, lo puso 3-2 en la quinta, pero en la sexta Cleveland ripostó con 4 carreras. Jorrón de 3 carreras de Peter Halpin y doblete de José Ramírez. Puso el juego 6-3. Viene el primer lanzamiento, recta afuera, strike, cantado. Me dice nuestro hermano, el líder de los árbitros del equipo de Puerto Rico, que le mandaron las inscripciones a los jugadores de los White Sox para poder entrar también a la academia de árbitros, de verdad que fuera de liga. Tremendo, gracias por este trabajo, hermanito. Bueno, por ahí acaba de llegar el caballete Rafa Hernández Brito, está por ahí con nosotros. Una bendición. Recta otra vez de Zabrowski. Oiga, 2 strikes rápidamente. Comentaba que Rafa está en un trabajo oficial con, usted sabe que él hace los Cavaliers, él hace los Brown. Él está metido en todo un montón de cosas. Fly elevado a right field, viene Adell para el frente. Importante pedir esa bola, Adell está debajo de ella. El primer out rápidamente de Zabrowski, sacando a Tommy Pham. 3 rectas consecutivas. ¿Se acuerda que yo le había dicho anteriormente? No le tiren cambio, no le tiren curva. Fuap la sacó completo y después la recta aquí la estamos viendo. Pero ya está Rafa por ahí está Gustavo también, Gustavo Luque, el hombre, el hermano y presidente del equipo Real Madrid. Quizá perdamos a Gustavo la próxima temporada un poquito, porque Real Madrid lo acaba de firmar. Va a estar con ellos, con el equipo también. ¿Qué clase de caballo? Gustavo Luquez, el mandamás, hermano gemelo de Besabé, la segunda base del equipo de San Francisco. Viene Zabrowski, primer picheo, bueno, segundo picheo, 1-1 el conteo. Está escuchando el muchacho Carl Teal. Viene el lanzamiento, recta afuera, se le fue el swing. 1-2 el conteo. gozando.

y sin de ese equipo. Bueno, se prepara Zabrowski, viene el lanzamiento. Oh, recta alta. 2-2 el conteo. Se prepara Zabrowski. Viene el lanzamiento. No, no puede perder este bateador. Vamos arriba. Importante este out. 6-3 Cleveland. Vamos en la octava entrada, primero del octavo. Se prepara Zabrowski, viene el lanzamiento. ¡Ay! ¡Ay! Lo envasó. ¡Wow! Estuvo cerca ese lanzamiento. Pensé que lo iba a cantar el árbitro, pero dijo que no. Bueno, hombre en primera base. Para Steele, y viene a la caja de bateo Brandon Doyle, que se ponchó en primer turno, hit para el right field, y después se ponchó en el tercer turno. Bueno, bateate tu doble play, papá, para que se vea bien bonito, vamos. Roletazo de FAO. Roletazo por tercera. Bueno, viene el lanzamiento. Fly elevado, aquí está. Genao tiene que pedir esa bola, está debajo de ella. Sí, la pide Genao, se queda con la pelota para el segundo out. Rápidamente de Zabrowski. Cambio de bola, viene tiempo. Hay dos outs y viene Murakami a la caja de bateo. Murakami que entró de pinch hitter por Montgomery, que salió lesionado. Pelotazo en la muñeca y batió roleta a primera base rápidamente para sacarlo de out. Hay dos outs, viene Murakami. Recta alta para Zabrowski. Ya está calentando Smith. Se prepara Zabrowski, viene el lanzamiento. Recta. Strike tirándole 1-1 el conteo. Lauphil jugando atrás. Hay dos outs. Ramírez jugando campo corto. Rocchio en el medio. Viene el lanzamiento. Bajito. Segunda base. 3-2 San Francisco a San Luis. 2-0 Minnesota a los Yankees. 1-0 Detroit a Toronto. Viene el lanzamiento. ¡Ey! No, y no le hizo swing. 3-1. Vamos, Zabrowski, vamos. Vamos arriba. Este es el hombre que hay que sacar de out. Importante este out. Se prepara Zabrowski. Viene el lanzamiento. ¡Ay! ¡Foul! Fue a hacer swing y no fue de amigo. Murakami. Hay dos outs, 3-2 el conteo. Se va a la parte de atrás. La primera base en low. Natanael Lowe, viene el picheo. Harto el picheo. Ahí de Zabrowski. Y viene a la caja de la bateo Luis Ángel Acuña. Base por bola para Murakami. Va Austin Hayes a hablar con él. Hoy ha estado un poco harto Zabrowski con los lanzamientos importantes este turno. Luis Ángel Acuña en el día de hoy se punchó en el primer turno, si no me equivoco, sí. Roleta segunda, segundo turno, y roleta segundo del tercer turno. Y el dirigente dijo, no, nos vamos con Smith. Bueno, viene el caballete a lanzar para la próxima entrada. 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
5: Estás escuchando la cadena radial de los Guardianes presentada por Chevy Vino. Bueno, nuevo lanzador, nuestro caballete Kay Smith es el nuevo lanzador por el equipo de Cleveland. Kay Smith con 6-1-2-13, 63 partidos, 67 2/3, 47 hits, 16 carreras, 96 ponches, le batean 1.93 y viene un nuevo bateador, San Antonacci es el nuevo bateador. Primer picheo, bola afuera. Viene de emergente por, oiga, Luis Ángel Acuña. Se prepara Kay Smith. Viene el lanzamiento. Oiga, batazo para atrás. Para la Ofir, pide Harpy, pide la bola. Se quedó con ella. Dos picheos para Kay Smith. Sale de la entrada. 6-3, ganando Cleveland. 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
5: Estás escuchando la cadena radial de los Guardianes presentada por Chewy Williams y se mantiene Salt en la loma que sacó 1, 2 y 3. Importante, oiga, un colchoncito más sería espectacular y tenemos a Austin Hedges, Peter Halpin y Brian Rocchio. Son los tres bateadores que vienen en la octava entrada, segunda del octavo, 6-3. ¿Cómo pasó? Tercera entrada, RBI de Abel, la 91 y la 92. 3 carreras por el equipo de los White Sox, jonrón de Tommy Pham. viró el partido 3-2 y 4 carreras en la sexta de Cleveland. Pires Halpin, jorrón de 2 carreras, puso juego 5-3 y doblete de José Ramírez. Roletazo duro por el campo corto, pero de frente la coge Midro, que cambió de segunda al campo corto para el primer out. Ahora se queda en la segunda base Antonetti. Campo corto, Vidros, y Vargas pasa a tercera y Murakami a primera base. Así que está el cuadro. Vidros parece que puede jugar en todos lados. Qué clase de mano tiene ese chamaco, de verdad que me encanta. Aquí está el hombre, el héroe del partido en el día de hoy, donde cambió el partido. 2 pases por bola y cuadrangular de Peter Halpin, 3-1 el conteo. Carlos Vargas dijo, bueno, como ha estado descontrolado, parece que habían pasado 2 anteriormente, yo cogería un picheo. Y le dijo, Vargas, me hizo la señal, me dijo, no, papi, no, coger no, vámonos para la calle. Fuap, adivine, la sacó. Bueno, lineazo, aquí vino también, lineazo para el centro, viene para el frente. Oiga, es que ese chamaco, yo no sé cómo ese chamaco, los colorados lo dejan ir completamente. Ese tipo las coge todo en el centro field. Brandon Doyle se queda con la pelota para el segundo out y viene Brian Rocchio. Kay Smith vino a lanzar con 2 lanzamientos, salió de la entrada en la octava y me imagino que estará cerrando la novena también para nuestro equipo. Nadie calentando de ninguno de los dos equipos. 6 carreras por 3. Viene el lanzamiento. Strike cantado. San Francisco ganando 4 carreras por 2. Minnesota 2-0 al equipo de los Yankees, la séptima. Detroit 1-0 a Toronto en la segunda entrada. Se prepara el lanzador. Uy, no la cantó. 8 hits el equipo de Chicago, 5 el equipo de Cleveland, pero han sido 5 en momentos clave. Se prepara Chol, viene el lanzamiento, recta adentro otra vez, bola, y el catcher que haría, ya mi hermano, el presidente de los umpires en Puerto Rico, Whippity, ya le envió la invitación a los Chicago White Sox para que el hombre pueda después de la temporada ir a coger las clases de arbitraje. Viene el lanzamiento, oiga, Rocchio, que fue el héroe en el día de ayer con aquel dobletazo con 0-2 el conteo. Doble por el left field y no le pudo llegar el left field y Cleveland deja en el terreno por 8ª ocasión en esta temporada. La número 6 de Rocchio en su carrera, la número 4 en esta temporada para él, el walk-off, y el segundo contra el equipo de Chicago White Sox. Rocchio. En el lanzamiento, Rocchio, línea para right field, pero no ha conectado, indiscutible. Rocchio le batea de por vida esta temporada al equipo de los White Sox, 3-18, jonrón y 5 carreras empujadas. Con ese walk-off del día de ayer, el equipo de Cleveland rompe el récord de la Grandes Ligas con 259 walk-off en este parque. Bueno, batea duro por el centro, pero se le quedó al frente al lanzador. Saca a Rocchio en primera, 6 carreras por 3. Sale de entrada, vamos para la novena. 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
5: 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Se mantiene en la loma. Kay Smith viene a la caja de bateo. Tristan Peters viene el lanzamiento. Strike cantado para él. Kay Smith entró en la octava entrada con dos corredores en base, hizo dos lanzamientos y lanzó un fly a centro field para salir la entrada. Viene el segundo lanzamiento, bola afuera. Importante este partido para los dos equipos y para Cleveland más todavía, porque pasaría al primer lugar. Viene Kay Smith, el lanzamiento, fly, pero se fue de foul. Fanaticada metido en el juego, dos strikes, una bola y dos strikes. Peters

Viene Kay Smith. Viene el lanzamiento. Bola afuera. La paciencia que tiene Tristan Pires en el plato. Se prepara Kay Smith. Viene el lanzamiento. ¡Ey! Se quedó. Ponche el primero de la entrada para Kay Smith. Saca rápidamente a Tristan Pires, que ese hombre aquel día le dio 18 fouls y llegó a primera. Y usted sabe lo que se formó completamente. Pero viene la caja de bateo. Oiga, Midros, que en este partido ha dado 3 indiscutibles. 2 hits, 2 dobles para el equipo de Chicago. Kay Smith se prepara. Viene el primer lanzamiento. Strike en el medio del plato. Importante caer al frente. Se prepara Kay Smith. Viene el lanzamiento. Recta durísima afuera. Strike cantado. 1-2. 0-2, perdón. Se prepara Kay Smith. Viene el lanzamiento. No. Dios mío, ya yo iba a decir que este muchacho parece que tiene vista de águila o algo. Bueno, 0-2 el conteo. Se prepara Kay Smith. Viene ahora, línea la segunda base de frente a Genao. Oiga, el segundo A rápidamente. Y este muchacho lo que ha metido hoy ha sido trueno completamente, Midros. Oiga, línea durísima, Genao de frente. Qué bueno que salimos para el segundo out, a un out de tener una victoria el equipo de Cleveland. Mira la caja de bateo, Randall Gichon. En el día de hoy, triple, roleta tercera, hit y fly a la primera base. Se prepara Kay Smith. Viene el lanzamiento, strike cantado para él. Se prepara Kay Smith, viene el lanzamiento. ¡Uy! El aire afuera, 0-2. La fanaticada metido, se quieren meter al terreno. La seguridad aguantando a todo el mundo afuera. No pueden entrar, no pueden entrar. Manténgase afuera, viene Kay Smith. Viene el lanzamiento, recta alta. 1-2. La seguridad habían bajado a dos tipos que estaban subiendo a la verja. Y lo estoy viendo. Se prepara Kay Smith, viene rápido. Se quedó con la cara, mira el hombro. Victoria para Cleveland en el día de hoy. Salvado número 42 para Kay Smith. Qué clase de juegazo acaba de ganar. Cleveland le ganó la serie aquí en casa. 2-1. El equipo de los White Sox ganó el primero. Ayer el walk-off de Rocchio y victoria en el día de hoy, mirando el partido para atrás. Dos carreras empujadas para Adel, para poner el juego 2-0. Cuadrangular perdiendo 3-2 de Peter Halpin para poner el juego 5-2. Doblete de José Ramírez, pero hay que también darle crédito a Parker Messi. 6 entradas, 7 hits, 3 carreras, 8 ponches, no base por bola. Oiga, partido de calidad para él. Victoria para Cleveland y esto se ha puesto bueno de verdad. Oiga, nos ponemos al frente ahora en la división central. Cleveland está en primer lugar. Rafa, Gustavo, de nuestro hermano Antonelli que está con nosotros aquí. Daniel de Chupap, que está allá, oiga, en iHeart, en la radio, en sintonía con nosotros. Le damos gracias a Dios. Victoria para Cleveland, victoria para los Guardianes. Se van al frente en la división central. 6 carreras por 3, victoria en el día de hoy. Nos veremos el próximo.